que la vida era fácil, no concluí mi prepa. Justo lo que me comentábamos, ¿no? Pero bueno, también otra de las cosas, si hablamos de la secu, en los 80s, los 90s, pues tenías ahí a la bola de amigos. No había WhatsApp, no había redes sociales para estar pegados al celular. Si querías ver a tus amigos, tenías que ir a la escuela, ¿no? Y empezabas, pues, el relajo, la reta en el recreo, pasar papelitos, hacer bromas, los chismógrafos y ver quién se metía en problemas primero. ¡Ah, Dios mío! Algún día les voy a contar todos mis reportes. Y aunque los maestros se enojaran, esas amistades muchas veces terminaban siendo, pues, de las que duraban años, ¿no? Y para muchos toda la vida. A mí me sorprende, y fíjense que cuando de pronto veo historias de gente a la que quiero, ¿no? Y que conozco de hace años y que digo, se reúnen con sus amigos. O sea, ¿cómo logras reunirte con 45 personas y yo con mis tres mejores amigos o cinco mejores amigos? Es como, no podemos cuadrar nuestros tiempos, de verdad. Qué bonito. Eso es algo que se les reconoce impresionante porque definitivamente se gestaron amistades fuertes, lazos afectivos muy, muy fuertes. Y en este tenor, aunque todos se dediquen a cosas diferentes y demás, siempre buscan como ese espacio para poder coincidir. Los felicito. ¿Qué organización? Cuéntanos a través de tu conexión. ¿Eres team secundaria o preparatoria? Mientras tanto, más música. Ya llegó la Beli. Eso se llama Vivir.

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0: ocupados. ¡Qué deli! Ya las 6:18 a través del 95.7 de tu radio. Y en este Martín, nosotros te invitamos a votar. Vota, vota, vota, vota a través de tu conexión 771-4731-957. Y cuéntanos qué onda. ¿Eres team primaria? No, primaria no. Primaria ni siquiera entra. Team secundario, team preparatoria, ¿vale? Compártenos. Se me andan cruzando los cables por acá, ¿eh? Yo ando pensando, yo soy clavada en la canción. Oigan, las 6:19 escuchamos, Oscar.
1: Hola, familia Radio Disney. ¿Aló? Yo me quedo con Team Prepa, porque la secundaria no la disfruté debido a que viajaba diario muy temprano y regresaba tarde.
0: Ah, ok. Pero bueno, muchísimas gracias, Oscar. Te mandamos un súper abrazo. Gracias por escucharnos esta tarde. Y también te escuchamos, Pepe.
2: Hola, hola. Muy buenas tardes. Muy buenas tardes. Lluviosas tardes. Mira, Bris, definitivamente la secundaria, soy team secundaria. Todo era más limpio. Tenías que reunirte con tus amigos. Aunque no fueras a la secundaria, te reunías con ellos. La inocencia, las cositas así pequeñitas que hacía, las maldades. Definitivamente la secundaria. En aquel entonces era yo, bueno, me decían en aquel entonces, mi apodo era el marciano. Pásale por acá, marciano. Y hasta me sabían mis apodos, el apodo todos mis profesores. Pásale por acá, marciano, ya sabes. Definitivamente la seco. Gracias, buenas tardes, saludos.
0: Ok, perfecto. Me acordé, me convierto en marciano. Wow, oh, oh. Gracias, Pepe, por compartir con nosotros esta tarde también. Mira, ya nos aprendimos hasta tu apodo. Y fíjate, si hablamos de la prepa, por ejemplo, de los 80, de los 90, el asunto se ponía todavía mejor. ¿Por qué? Ya había más libertad, uno empezaba a sentirse grande, las salidas con los amigos, ir por unas papas, un refresco después de clases, escuchar música juntos, ir a fiestas, conocer gente nueva, era parte también de esta experiencia, ¿no? Además, como no existían precisamente los chats, si querías hablar con alguien después de clases, pues tenías que marcarle a su casa, obviamente pedirle a todos los santos que contestara a la persona que te gustaba y no a su papá, porque tenías que aventarte la explicación de por qué llamabas y por qué la buscabas o lo buscabas, ¿no? Eso era adrenalina pura. Y pues bueno, la prepa no solamente era estudiar, también era hacer amigos, vivir experiencias, empezar a descubrir quién eras. Hoy en este Martín te preguntamos a través de tu conexión, ¿qué onda? ¿Eres team secundaria o team preparatoria? Desahógate. Desahógate con nosotros. Es Danny Ocean. Ryan Castro. Ya a las 6:21.

0: increíble.
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0: de Lazo y se llama Feliz Aniversario. Y a las 6:29 a través del 95.7 dice por acá, Team Secundaria, como que fue mi prime. Míralo. Gracias, John. Dice Grace, Team Prepa, la mejor etapa. Todas muy bonitas, pero me quedo con esa. Por dos.
1: Te apoyamos, Grace.
0: Ok, gracias. Oye, y ahora, dentro de la prepa o la secu, una de las grandes tradiciones, irse de pinta. ¿Cuántas veces te fuiste? Había días en que la escuela simplemente pues no era prioridad, ¿verdad? Te organizabas con tus amigos y decías, ¿entramos o nos vamos? Y claro, siempre aparecía el valiente. ¡Vámonos! ¡Arre! ¡Fuga! Y ahí terminabas, no sé, las maquinitas, en el parque, comprando un refresco, unas papas, jugando fútbol o simplemente caminando por ahí platicando de cualquier cosa. Pero con uniforme, ¿verdad? ¡Claro! Oye, pero había otros valientes que llevaban en su mochila, es que ya tenían bien claro el plan, ¿no? Ropa de calle, pues oye, si voy a andar en la calle necesito ropa de calle, ¿para qué el uniforme, no? Eso sí, regresar a la casa era otro asunto, había que inventarse una buena historia, porque si tu mamá se enteraba de que no habías entrado a clases, uy, ahí se acababa la diversión. Ya a las 6:30 en este Martín, te invitamos a que participes y nos digas qué onda. ¿Team secundaria o team preparatoria? Ya a las 6:30, las piedras rodantes te canta el tri.

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0: dijo Carol. Yo no. Y Becky J. It's the Real G's Babies. Ya a las 6:49 a través del 95. Esta canción sí es como muy ardilla, ¿eh? Muy, pero muy, muy, muy. Se llama Mami, ya a las 6:49. Y nosotros invitamos a que sigas participando y que definas qué onda. ¿Cuál es el team ganador en este Martín? ¿Team secundaria o team preparatoria? Baby, ¿cuándo tuviste, Maxwell, tu primer noviazgo? ¿Fue en la secu o en la prepa? ¿En la prepa? ¿En la secu? O sea, me ganaste, Pau. Me quedo sin palabras. Oye, ¿cómo olvidar justamente los primeros romances de la prepa? Esa etapa en la que uno ya se sentía grande, ¿no? Pero todavía pues no sabía ni cómo hablarle a la persona que le gustaba. Porque en los 80 y los 90 no existía el WhatsApp para mandar, en este caso, ese hola y borrarlo 5 veces. Mm-mm. Había que acercarse en persona, con los nervios a todo lo que da, ¿no? Las manos sudadísimas, me imagino. Estaba el clásico que se sentaba cerca de la persona que le gustaba, pero no se atrevía a decirle nada. Otros, pues, mandaban papelitos en plena clase con el famoso ¿quieres ser mi novia? Y si tenías suerte, te contestaban que sí, pero si no, ese papelito podía terminar recorriendo todo el salón. Y qué oso, ¿no? Porque medio mundo sabía que ya te habían bateado. Y cuando por fin había una cita, muchas veces era para ir, no sé, por un refresco, caminar por ahí o simplemente sentarse a platicar durante horas. Quizá eran romances sencillos, pero tenían algo especial. Había que, pues, echarle ganas, tener valor y decir las cosas de frente, ¿eh? Y aunque muchos de esos noviazgos duraron poco, seguramente todavía hay quienes recuerdan con una sonrisa a ese primer amor de la prepa, ¿verdad? Igual ya hasta le dedicaste alguna canción. Caro, te escuchamos.
1: Buenas, buenas y lluviosas tardes, Radio Disney, reportándome desde el sur de Pachuca con el tráfico y la lluvia. Pero yo soy teen secundaria, lo disfruté muchísimo y aún seguimos en contacto las amistades y compañeros de la secundaria hasta la fecha. Teen secundaria. Bonita noche para todos.
0: Oye, pero qué bonito, ¿no? Caro enfatiza justamente eso, ¿no? Esas amistades que se gestaron precisamente desde la secundaria te siguen acompañando hasta el día de hoy. Te reúnes, los disfrutas y por eso justamente votas a favor del team secundaria. ¡Qué belleza! Muchas gracias por compartir esta noche. Te escuchamos también, Johnny.
2: Luis, muy buenas tardes. Qué gusto escucharte nuevamente. Desde ayer te quería escribir, pero pues por venir manejando no podía. Ya ves que está muy horrible aquí la ciudad de Pachuca. Y bueno, el día de hoy no se diga, estamos igual. Me da gusto que estés de regreso en este tu horario, en esta tu casa, recordando viejos tiempos. Y pues ya te manejas tú solita en este horario.
0: Muchas gracias.
2: Nuevamente bienvenida y aquí andamos escuchándote.
0: Ah, gracias. Un abrazo, Dani. Muchas gracias por la sintonía. Sí, cuando yo llegué a Pachuca, justamente llegué a este horario, ¿no? Solo que antes de 4 a 10 de la noche. Y la verdad es que lo disfrutamos mucho. Muchísimas gracias. Qué bueno recuerdo. Me voy a poner en onda con el cielo. Ya saben que sigue ahí con la lluvia ligera. Pero bueno, gracias, Dani. De verdad, lo valoro con todo el corazón. Muchas, muchas gracias. Ya me desbloqueaste 30,524 recuerdos. Ya a las 6:53. Y hablando justamente de los recuerdos, en la secu o en la prepa, quizá tuviste ese primer amor, ese primer beso. Y quizá en algún momento con esa persona abrazaste un para siempre. No lo sé. Eso lo sabes tú.

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10: Son las 7.
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12: Hola, Radio Disney. Me gustaría que me pusieran, por favor, Hate That Made You Love Me de Ariana Grande.

0: Radio, las 7:05. Nosotros arrancamos la cuarta hora juntos. ¿En qué momento, Dios mío? Qué rápido pasa el tiempo. Muchísimas gracias por seguir aquí. Yo soy Bricia Solís y te acompaño hasta las 9 de la noche. Gracias, Pau, que anda por acá. Viene trabajando bajo presión. La estamos enseñando. Bueno, Maxwell la está capacitando de una forma impresionante. Pero Pau, este aplauso es para Pau. ¡Bravísima! Para que al rato digas, lo bueno de hoy, el aplauso que me regalaron en Radio Disney, porque lo estoy haciendo muy bien. Gracias, Pau Chula. Ya las 7:06, familia, y tenemos por acá participación del Martins. Ya prácticamente estamos cerrando. Cuéntanos qué onda, reina, te escuchamos con atención.
1: La Radio Disney, ¿qué tal? Buenas tardes lluviosas. Pues mi mejor época fue la secundaria, porque estuve en la época de Timbiriche, las tardeadas, padrísimo.
0: Ok, muy bien, la pasaste increíble, gracias por participar con nosotros. Oye, y también te saludamos, Jack, que dice que su época favorita fue la secundaria también. Muy bien. Y pues este Martins, ¿quién creen que se lo lleva? Efectivamente, Team Secundaria es el ganador, así que ¡felicidades! Arrasó. De verdad que arrasó. Por los recuerdos, las memorias, las amistades. Y tan solo escucharlos, ¿no? O sea, nos cuentan sus vivencias con tanta emoción. Por acá Pepe nos decía incluso que tuvo la oportunidad en secundaria de irse a un concierto y se fue hasta Querétaro. Imagínate a alguien de secundaria que pueda tener este tipo de aventuras, ¿no? Así que gracias por compartir con nosotros. Y pues, obviamente, cada martes tenemos esta dinámica para que estés pendiente, ¿vale? De las diferentes opciones que tenemos para ti. El reloj dice 7:07, hora espejo, hora perfecta, hora para disfrutar. Los ojos verdes de Nicki Nicole.

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En tu radio, música de Harry Styles, ya las 7:19 a través del 95.7 de tu radio. Y llegamos a uno de mis momentos favoritos, ya saben cuál es, ¿verdad? El detrás de... Me encanta desmenuzar canciones y saber qué hay. ¿Qué hay detrás? ¿Qué motivó? ¿Qué motivó para escribir, para grabar, para componer esos temas? Y hoy justamente nos detenemos en una canción que sabemos que a ti también te encanta. I want to know what love is. Quiero saber qué es el amor de Foreigner. Esta canción nace precisamente de un momento muy personal en la vida de Mick Jones, guitarrista, compositor además y líder de la banda, ¿no? Fíjate. A mediados precisamente de los años 80, Jones estaba atravesando una etapa en la que comenzó a mirar hacia atrás y se preguntaba qué había significado realmente el amor en su vida. Había tenido relaciones, había vivido decepciones y también momentos pues complicados, difíciles, y de esa experiencia surgió precisamente una pregunta muy sencilla pero muy profunda. Quiero saber qué es el amor de verdad. La canción no fue escrita simplemente como pues una declaración romántica para una mujer, ¿no? Jones lo que quería era hablar de algo mucho más universal. Sentía que podía haber pasado por muchas experiencias amorosas sin haber comprendido completamente qué significaba, pues, el amor auténtico, ¿no? Por eso, la letra tiene precisamente esa sensación de alguien que está buscando respuestas, casi como si estuviera confesando una necesidad emocional, ¿eh? Y ahí es donde la canción adquiere precisamente una dimensión especial. Cuando empieza a crecer musicalmente y aparece, pues obviamente, el coro gospel de New Jersey más Choir, deja de parecer únicamente una canción de amor entre dos personas. Empieza a sentirse como una especie de oración. Es como, ¿sabes? Si el protagonista estuviera diciendo... He sufrido, sí. He estado solo, sí. He amado, sí. Me han herido, sí. Pero todavía quiero descubrir qué es realmente amar. La participación del coro fue fundamental precisamente para conseguir ese efecto, ¿no? La voz de Jennifer Holliday también le dio, pues, una enorme fuerza emocional. Y todo eso hizo que una canción que originalmente surgió de una reflexión muy íntima terminara sonando casi como un himno. Y pues bueno, la canción apareció en el año de 1984 en el álbum Agent Provocateur y terminó convirtiéndose en uno de los mayores éxitos de Foreigner. Lo interesante es que, aunque mucha gente la escucha como una canción, en este caso, dedicada a un gran amor, en realidad tiene un mensaje mucho más vulnerable. No habla de alguien que cree haber encontrado el amor. No, habla de alguien que todavía está intentando descubrirlo, así de... ¿Es en serio esto? Quiero saber qué es el amor. Y quizá por eso sigue siendo tan poderosa, ¿no? Cuando alguien escucha I wanna know what love is, después de una ruptura, ya has estado ahí, yo también. Durante una relación complicada, ya has estado ahí, yo también. O incluso cuando te estás enamorando, ya has estado ahí, yo también. Puedes sentir que la canción está hablando directamente de tu propia vida. Dices, ¿quién le contó esto a Mick Jones? Es la historia de mi vida. Así que ahora que conoces el detrás de esta canción, ya no va a sonar igual. Así que si vas en la calle, si estás manejando, si estás en casa, en el trabajo, en la oficina, donde estés, por favor súbele a tu radio y deja que esta canción te abrace. Yo también quiero saber qué es el amor.

versión de Can't Take My Eyes Off You, ahora de Galantis. ¿Les gusta? Sean sinceros, del 1 al 10. Yo todavía no supero la versión de Muse y de repente llega Galantis y digo, Galantis, te amo, pero no lo sé. Ya a las 7:32 a través del 95.7 de tu radio. 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Y Radio Disney 95.7, por supuesto que te llega. Ya a las 7:33, momento también de ir con más música. Esto es The Crazy, se llama Do It, Do It, Do It, Do It, Do It, Do It. Ya a las 7:33, buenas noches Pachuca. Buenas noches mundo.

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0: Lo que escuchas se llama Swim en tu radio, las 7:48. Oye, y hoy se presentan en Los Ángeles.
1: ¡Qué antojo estar ahí!
0: Con un clima completamente diferente. Ya las 7:48 y ya vas camino a casa, ¿verdad? Martes nublado, lluvia alrededor, un día pesado, complicado, necesitaste muchísima paciencia. Las calles, obviamente llenas de vehículos, pero también con muchísima lluvia. Bueno, esperamos de verdad que llegues con bien a casa. Terminó el día, lo lograste, se acabó la jornada. Y pues bueno, a seguir disfrutando de la noche. Y también llegó el momento de inyectar un poquito de punch a ese regreso a casa, ¿vale? Ánimo, que no decaiga, por supuesto, la actitud. Y queremos que llegues a casa, aunque lento, pero seguro, ¿vale? Disfrutando el viaje con el 95.7 y esta canción, perfectísima precisamente para este día. Así que súbele al 95.7, porque en este camino a casa, nuestro regalo para ti es The Flame.

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3: Son las 8.
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4: Hola Radio Disney, ¿me podrían poner por favor a Pampichao de Manuel Turizo? Gracias.

Ese es Emanuel Turizo y se llama Pambichao. Ya a las 8:03, familia, y nosotros estamos arrancando la última hora juntos. Ya casi nos vamos. Completamente vivo hasta las 9 de la noche, así que no te vayas. Nos quedan todavía 57 minutos juntos y los vamos a aprovechar, ¿vale? Pero ha llegado el momento de compartirnos lo bueno de hoy. Sí, sabemos que fue un día complicado. Sí, sabemos que hubo lluvia y de repente la lluvia no nos encanta a todos. El tráfico también nos pone un poquito irritables. Acaba con la poca paciencia que quizá nos quedaba. En medio de todo ese caos y en medio de tanta cosa, hay muchas cosas buenas. Hoy dejemos que todo eso bueno brille y se escuche a través del 95.7, ¿vale? Manda tu nota de voz, comparte con nosotros, porque lo bueno que hoy te pasó a ti, lo queremos celebrar. Así que compártenos. Ya a las 8:04 y celebramos también bailando, ¿va? Yo soy Bricia Solís, buenas noches Pachuca. Es Ricky Martin, Los Ángeles Azules, junto a Tini. Eso se llama Vuelve, ¿bailamos? Ok, vámonos a la pista, venga.

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Ella es Aitana, la superestrella, llegó al 95.7 de tu radio cuando el reloj marca las 8:14. Oye, ¿qué onda con el clima para mañana? ¿Qué nos espera para el día de mañana? Mañana se verán principalmente cielos nubosos, con chubascos tormentosos en la Bella Airosa, aunque se esperan por la tarde. Las temperaturas van a oscilar entre los 13 y los 22 grados durante el día y la máxima la vamos a alcanzar sobre las 2 de la tarde, ¿vale? A lo largo del día va a prevalecer el viento moderado, para que lo consideres, ¿vale? 8:14 a través de Radio Disney. ¿Dónde andas? Cuéntanos, 771-4731-957. Ahora es momento de más música. Esa es de La Gusana Ciega y se llama Guantes Puestos. 8:14. Buenas noches, Pachuca. Gracias.

lugar. ¿Se la dedicarías a alguien? Le dirías, haceme en tu vida un lugar. Ándale, pues. ¡Qué deli! Ya a las 8:24 a través del 95.7 de tu radio. Lo bueno de hoy, ¿qué cosas buenas te pasaron y quieres compartir con nosotros? Dice por acá, Joa. Lo bueno de hoy es una muy buena noticia que recibí y agradezco por esa noticia. ¡Qué belleza! Que septiembre, aparte de todo, estamos arrancando mes. Fíjate que... sé que septiembre estará lleno de cosas muy bonitas para todos. Claro. Habrá momentos espectaculares y los estarás compartiendo con nosotros. Dice Graciela, lo bueno de hoy, ver salir a Soreli del preescolar tranquila y más segura después de ya tener casi una semana de haber iniciado dicho proceso. Eso me llena el corazón. Claro, qué satisfacción, ¿no? Y pues obviamente también le regala paz y calma a tu corazón y eso está padrísimo. Lo celebramos contigo. Gracias por compartir. Dice Anaís. Lo bueno de hoy es que ya me resigné que mis manos nunca van a cooperar para que baje de peso. ¿Qué? Bueno, pero también es bueno, ¿no? Ok, perfecto. Gracias por compartir con nosotros. Dice Fabi que, lo mejor para ella es el clima. Eso es lo bueno de hoy. A muchas personas les encanta el clima así, ¿no? Nubladito, que llueva y demás. Híjole, cuando uno va manejando y cuando anda en las calles de la ciudad, ya no tanto, ¿verdad? Pero bueno, que todos primero días lleguemos con bien a casa, ¿vale? Eso es lo más importante. Ya a las 8:25, momento también de ir con más música. ¿Qué es lo bueno de hoy? Compártenos tú, 771-4731-957.

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8: Hola, hola, te saluda Ale Cruz. Las remesas a México sumaron 36,300 millones de dólares en los primeros 7 meses de 2026, un crecimiento de 3.1% frente al mismo periodo del año pasado, lo que representa 1,099 millones de dólares más, informó el Banco de México. Solo en julio, el país captó 5,500 millones de dólares, un avance anual de 3%. Más de 253,000 millones de pesos de inversión federal están en marcha en Hidalgo a través de proyectos estratégicos que fortalecerán la infraestructura, el desarrollo económico y las condiciones de bienestar en la entidad. Estas inversiones forman parte de la visión para consolidar a Hidalgo como un estado con mayores oportunidades de crecimiento y desarrollo.
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nos vamos. Nos despedimos con música de Niall Horan. Ya a las 8:50 a través del 95.7 de tu radio. Ha llegado el momento de decirles confirmo. Pero antes, agradecerles, por supuesto, que se hayan quedado con nosotros durante estas 5 horas. Ustedes muy bien, 10 de 10. Pero antes de irme, quiero decirte que necesitamos aprender a escuchar más allá del sentido, más allá del ego, más allá de escuchar, para dar un consejo, para proponer una solución o para sentir que ayudamos. Escuchar no es cargar con el peso del otro ni tratar de modificar su ruta personal de aprendizaje. Menos aún, empujarle a ver desde nuestro ángulo. Escuchar realmente significa saber brindar una compañía libre de juicios. Saber estar sin intervenir en el proceso del otro. Es no reaccionar a las emociones en las palabras que se dicen. Llegar a entenderlas sin absorberlas. Escuchar es un lenguaje donde abrazamos sin tocar cuerpos. Pero ¿sabes qué es lo más bonito? Cobijamos el alma. Así nos despedimos. Muchísimas gracias, familia. Gracias, Maxwell, por el apoyo en producción. Yo soy Bricia Solís. Con este beso, ¡mua! A mejor con este. Yo me despido. Que Dios los bendiga, familia. Los quiero. Tenemos una cita mañana a 4 de la tarde. Y a la cita se llega puntual, ¿ok? Así que les encargo. Prometo no llegar tarde. Los quiero, bye bye.

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2: Son las 9.
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0: Son las 11.
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8: Bienvenidas y bienvenidos a Revista del Consumidor Radio. Yo soy Leos.
9: Yo soy Chav. Y hoy estamos aquí con todos ustedes para cocinar el platillo sabio de Profeco.
8: Les traemos una receta que combina sabores dulces, ácidos y saladitos. Atún a la vizcaína.
9: Tome nota. Para preparar nuestro platillo necesitaremos 5 latas de atún, ya sea en agua o aceite, pero bien drenadas. 1/2 kilogramo de jitomate, 1 cebolla, 2 dientes de ajo finamente picados, 3 papas medianas cocidas y cortadas en cubitos y 1/2 taza de puré de tomate.
8: También vamos a utilizar aceitunas verdes, alcaparras y chiles güeros en escabeche al gusto. Además, 3 cucharadas de aceite de oliva, 2 hojitas de laurel, sal, pimienta y un poquito de sazonador de hierbas a la italiana. Y si le quieren dar ese toquecito crujiente, 1/4 taza de almendras fileteadas. ¿Vamos a la preparación?
9: Para iniciar, en una cacerola u olla grande calentamos nuestro aceite de oliva y sofreímos la cebolla junto con el ajo hasta que estén transparentes y bien doraditos. Después agregamos los jitomates cortados en cubos pequeños y salpimentados.
8: Añadimos el puré de tomate, agregamos un poquito de sal, el sazonador de hierbas al gusto y las hojas de laurel. Dejamos cocinar a fuego medio por unos 10 minutos hasta que el jitomate reduzca un poco.
9: Pasado este tiempo, agregamos las aceitunas sin hueso y las alcaparras. Y aquí va un paso que es opcional, pero que le da un toque muy rico, la verdad. Unas almendras fileteadas. Mezclamos todo muy bien y lo dejamos al fuego unos 5 minutitos más para que todos los sabores se integren a la perfección.
8: Ahora vamos a agregar la papa precocida para que termine de cocinarse con el calor del guiso. Después incorporamos el atún y lo mezclamos con muchísimo cuidado. El secreto aquí es hacerlo suavemente para que no se nos bata la papa ni se nos deshaga el atún.
9: Y para el toque final, sazonamos con sal y pimienta al gusto, pero mucho ojo aquí. Les vamos a pasar un tip muy importante. Recuerden que las aceitunas y las alcaparras ya son bastante saladas, así que prueben su guiso primero para que no se les vaya a pasar la mano con la sal.
8: Para cerrar, vamos a agregar chiles güeros enteros al gusto. Y un secretito es que le podemos poner un chorrito del mismo vinagre con el que vienen los chiles, que le va a dar un poco de acidez muy característica y muy deliciosa. Tapamos después la olla y dejamos a fuego medio por 10 minutos para que ahora sí todos los sabores se integren por completo. Y listo, ya quedó.
9: Ya podemos disfrutar de este espectacular atún a la vizcaína. Para presentarlo, decoren con unas hojitas de perejil fresco, un poquito más de almendras fileteadas y, por supuesto, acompáñenlo con unas buenas tostadas, puede ser también un bolillito.
8: Lo que quieran, galletitas, queda buenísimo. Anímense a prepararlo y cuéntenos en nuestras redes sociales cómo les fue. No se les olvide que también pueden ver esta receta en el canal de YouTube Profeco TV. Yo soy Leos.
9: Yo soy Cha y fue un gusto cocinar con ustedes aquí en Revista del Consumidor Radio.
8: Hasta la próxima.
9: Bye bye.
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7: 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En Instagram estamos como arroba Revista del Consumidor MX y arroba Profeco Oficial.
6: 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Hay números de teléfono que se te quedan grabados para toda la vida. Y otros que además de recordarlos, te sacan de un apuro. ¿Te suena esto?

0: 22.
1: Ese es el spot musical que en los años 80 identificaba al teléfono del consumidor para dar a conocer los servicios de la Profeco a la población consumidora.
2: El teléfono del consumidor comenzó sus operaciones el 5 de febrero de 1980 como apoyo al programa ¿Quién es quién en los precios?
1: En ese entonces, un equipo de 16 telefonistas se encargaba de informar los precios de 40 productos básicos de la canasta básica en 31 mercados y cadenas de autoservicio de la Ciudad de México y el área metropolitana.
2: Pero además en periodos de alto consumo como la Cuaresma, el Día de Muertos, regreso a clases o fin de año. El servicio ofrecía información sobre los precios de artículos de temporada.
1: Desde sus primeros años, el Telcón logró que incrementara la confianza de la población. Inicialmente, en 1983, se atendían 273,561 llamadas. En cambio, en el 2025, se recibieron aproximadamente 1,262,672 llamadas. ¿Te imaginas?
2: Con el paso del tiempo, este espacio dejó de ser un simple módulo de consultas para transformarse en un escudo legal. Al comunicarte al teléfono del consumidor, no solo recibes asesoría jurídica y orientación general,
1: sino que también es posible presentar quejas y denuncias contra proveedores y prestadores de servicio que incumplan la Ley Federal de Protección al Consumidor.
2: Se atienden quejas como fallas o rechazos en la entrega de un bien o servicio, descripciones poco claras, incumplimiento de plazos establecidos, modificación o rescisión de contrato sin aviso o autorización y la negativa al realizar algún cambio o devolución.
1: También se busca solucionar las inconformidades de manera ágil con establecimientos registrados en el mecanismo Concilia Express. Este servicio te brinda orientación sobre la instancia gubernamental a la que debes acudir cuando la Profeco no tiene competencia legal en el asunto.
2: Además, ayuda a que puedas ubicar cualquiera de las 38 oficinas de defensa del consumidor del país y gestionar la inscripción al registro público para evitar publicidad para usuarios de telecomunicaciones.
1: No olvides que Telcón está de tu lado y que su equipo está capacitado para brindarte información en tiempo real sobre las diversas herramientas de la Profeco.
2: ¿Quieres saber si tu proveedor de bienes o servicios tiene quejas? Revisa el Buró Comercial para conocer el número de quejas y los motivos de reclamación.
1: ¿Buscas ahorrar al comprar tu despensa? Consulta a él ¿Quién es quién en los precios? Para saber en dónde se venden productos a menor costo.
2: ¿Dudas sobre lo que compras? Consulta los resultados sobre los estudios de calidad realizados por el Laboratorio Nacional de Protección al Consumidor.
1: ¿Quieres cuidar tu bolsillo desde casa? En nuestro canal de YouTube, Profeco TV, puedes encontrar diferentes tecnologías domésticas que son alternativas sencillas y económicas para elaborar productos de limpieza, aseo personal, alimentos, entre otros.
2: Ya lo sabes, con el teléfono del consumidor y las herramientas de Profeco, el poder de una compra consciente y responsable está en tus manos.
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0: Son las 6 en punto.
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Son las 6 de la mañana con apenas 2 minutos y ya podemos decir que ya llegamos hasta el cuarto piso del edificio de Avenida Revolución y también ya llegamos a este miércoles 12 de septiembre del 2026. Ya estás escuchando El Despertador de Radio Disney Pachuca. Bienvenido, bienvenida, pásale, pásale, que hoy, como todos los días, lo vamos a pasar increíble, sobre todo porque ahí te va. Número uno, tenemos un cielo espectacular, ahí va el amanecer, se está formando, así que no te lo puedes perder, ¿vale? Yo soy Daniela Zulique, te acompañé este cachito, este pedacito de la mañana. Número dos, ya estamos armando el Deli Cafecito, si tú quieres el tuyo, recuerda que se reparte a través de tu conexión. Y muchísimas gracias a Sam, que otra vez nos acompaña aquí en la producción del Despertador. Y juntas te damos la bienvenida. Buenos días.

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Es la música de Justin Bieber y Nicki Minaj a través del 95.7 de tu radio. Ya nos dieron las 6 de la mañana con 13 minutos y en cuestión de energía vamos recargando pilas. ¿Cómo lo hacemos? Con un delicabecito ayuda mucho. La música nos da el ritmo, nos da el paso y lo demás ya lo tenemos que poner nosotros. La verdad, la verdad. Y también para andar de buen humor necesitas haber dormido bien. ¿Por qué? Te vamos a explicar. El dormir mantiene todos los aspectos del cuerpo de una forma u otra. Por ejemplo, el equilibrio energético, molecular, así como también la función intelectual, el estado de la alerta y súper importante también el humor. No lo digo yo, lo dicen los expertos. Esto explica el doctor Meryl Mittler, que es experto en sueño. ¿Por qué? Mientras se duerme, el cuerpo libera hormonas que ayudan a reparar las células y a controlar el uso de la energía que hace el cuerpo. Ahora, lo importante. Oye, pero ¿cuántas horas tengo que dormir? ¿Unas 2 horas me alcanza? Híjole, a mí nada más me da tiempo de dormir unas 4 o 5, porque te conozco, mosco. Pero ahí te va. Las necesidades personales varían. En promedio, un adulto necesita más o menos entre unas 7 y 8 horas de sueño por noche. Los bebés generalmente duermen unas 16 horas diarias. Los niños pequeños necesitan unas 10 horas de sueño, mientras que los adolescentes al menos unas 9 horas. Esto para lograr el máximo de los beneficios de restauradores del sueño. Así que es importante lograr una noche completa de calidad de sueño. Ahora, ¿a qué hora te tienes que dormir para tener tantas horas de sueño? Pues si eres de las personas que se despierta más o menos entre las 8:30, tienes que dormirte, no, de las 4 de la mañana tienes que dormirte a las 7. Sí, si te vas a despertar tan temprano, necesitas dormirte temprano. 4:30, por ejemplo, necesitas dormirte 7:30. 5:30, necesitas dormirte más o menos 8:30. Y 6 de la mañana, necesitas dormirte a las 9 de la noche. ¿Esto lo cumples? Bueno, a partir de hoy ya lo vamos checando, ¿va?

Es la música en tu radio y es una canción para celebrar el amor y luego decirle adiós, básicamente. Se llama Me Despido, música de Luis Ponce a las 6:23. Y en este momento estaría padre que te manifestaras. Si estás ahí afuera, hay alguien más despierto que nosotros. Alguien más despierto que el sol, que el gallo. No creo. ¿O sí? A veces nos sorprenden. Gracias por estar acá. Recuerda que es en el 771-47-31-957. Gracias a Moisés, que ya nos sorprendió porque ya llegó. Así como Elías, que nos dice buenos días. Lalo, excelente miércoles, ya mitad de semana, un brillito. También está con nosotros nuestro querido Oscar Daniel. Muy buenos días, bonito miércoles también para usted. Dani, ya nos está invitando el cafecito. Oigan, pero es cortesía del despertador de Radio Disney Pachuca. Así que pásale, pásale, vente para acá. Y va recargado de buenos deseos para que este miércoles sea increíble. Gracias también a Fer, que dice muy buenos días. Llenarte de luz y ganas de seguir luchando con los mejores logros. Que te llene el día de bendiciones. Muchísimas gracias también por los buenos deseos. Ya saben que esto siempre deseamos que sean multiplicados para ustedes al trillón. Y ahora sí, que ya pasamos lista. Ahora toca checar si hoy circulamos. Hoy no circulan autos con engomado rojo, terminación de placas 3 y 4, holograma 1 y 2, ¿vale? Recuerda que esto es desde las 5 de la mañana hasta las 10 de la noche para que lo tengas en cuenta. Y todavía entregamos cafecito hasta las 7, por si quieres el tuyo, en el 771-47-31-957. Y seguimos con más música.

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0: Es la música de esta, se llama Keijin, la escuchas aquí en el 95.7 de radio. Oigan, saludos para Hugo, que nos mandó un cielo espectacular. Gracias, Hugo, que te vaya increíble. Ese es el aviso de que será un maravilloso día. Gracias también a Chay Guerrero, que nos saluda desde Huejutla, así que un besazo entronado hasta allá. Qué bueno que nos acompañan. Y les entregamos su respectivo cafecito, obviamente, bien cargado, con tantita azúcar, porque no, algo dulce. Y checamos cómo va a estar el clima de La Bella y Rosa en este momento.
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0: Si estás pensando que va a llover, es porque efectivamente va a llover. Se verán principalmente chubascos tormentosos con cielo parcialmente nuboso en Pachuca. Pero las temperaturas oscilarán entre los 13 grados y los 21 durante el día. La máxima se va a alcanzar sobre las 12. Y a lo largo del día prevalecerá el viento moderado del noroeste, con rachas que podrían llegar hasta unos 30 kilómetros por hora. La puesta del sol será a las 6:49 y no olvides la sombrilla porque efectivamente va a llover. La sugerencia del día: antes de hacer corajes, respira. Y ya después haces corajes.
1: Ahora ya sabes si utilizas manga larga, manga corta o llevas paraguas por si las moscas.
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0: Hermosa, feliz cumpleaños. Te amo 3 millones, como dirían en Marvel. Gracias por cada plática, cada risa, cada enseñanza. Te amo de verdad y espero que cumplas muchos, muchos años más. Te amo.
1: Amor, espero que te hayas pasado un feliz cumpleaños. Te deseo todo lo mejor, ya sabes. Gracias por todo este tiempo, que son 16 años estar juntos a tu lado. Y soy muy afortunado. Te deseo todo lo mejor. Te amo.
2: Les muchas felicidades en este tu día. Que esta nueva vuelta al sol venga con muchas bendiciones, alegrías, prosperidad y felicidad. Te quiero mucho. Te mando un fuerte abrazo.
3: Les muchas, muchas, muchas felicidades. ¿Sabes qué? Te deseo lo mejor del mundo. Y que te la sigas pasando súper bien en tu cumple. Sabes que aquí todos, todos te amamos. Feliz cumple.
4: Hermana, quiero desearte un feliz cumpleaños. Que Diosito te bendiga y te cuide. Gracias por estar siempre, por acompañarme y nunca dejarme caer. Que Dios te bendiga, hermana. Feliz cumpleaños.
5: Feliz cumpleaños, tía. Que Dios te bendiga, que cumplas muchos años más. Y pues nunca olvides que te quiero mucho.
6: Feliz cumpleaños, tía. Te quiero mucho. Te mando un abrazote.
7: Hermana, feliz cumpleaños. Hoy es un día especial. Un día para celebrar tu vida, tu esencia y todo lo maravilloso que eres. Disfruta tu día, rodéate de quienes te aman y recuerda que hoy y siempre mereces lo mejor. Recuerda que te amamos mucho y que siempre, siempre, siempre estaremos para ti, así como tú para nosotros. Te amamos.
8: Hola, mijita, feliz cumpleaños. Dios te conceda larga vida y que sigas siendo tan linda como eres. Te quiero mucho.

Hola Leslie, buenos días. ¿Cómo amaneciste con esta sorpresa? Increíblemente bien, ¿a poco no? ¿Creías que porque ya había pasado tu cumpleaños la vida no te iba a sorprender otra vez? Ese solo es un aviso de que todo este año será mágico por diferentes razones que la vida se va a encargar de sorprenderte. Y justo esta vez te sorprendió toda tu familia, que cupo aquí en el 95.7, para que chequen que cabemos todos. Pues Leslie cumplió años justo ayer, dice que tuvo que trabajar, pero también hubo tiempo para el festejo, que tuvo un pastel delicioso de chocolate y obviamente sopló todas las velitas. Y le quiere decir a cada una de las personas que acaba de escuchar en esta mañana que los quiere muchísimo y que agradece tenerlos en su vida y ojalá sean más veces celebrando. ¡No, hombre! Las celebraciones que faltan, querida Leslie, tú confía. Ahorita ya se dirige al trabajo, así que ahí te va tu cabecito bien cargado de una felicitación hermosa, de muchas palabras bellísimas que toda tu familia que te quiere mucho te dejó, y también una pizquita de suerte, por si acaso, y unos 3 abrazos, cortesía del despertador de Radio Disney Pachuca. Que te vaya súper bien, Leslie, y sigue celebrando a lo grande, ¿por qué no? Los cumpleaños se tenían que celebrar todo el año. Yo queriendo alargar, como siempre, las celebraciones. Ay, es que es bien padre, ¿a poco no? Oye, pero si tú... ¿Te acordaste que fue el cumpleaños de alguien y dices, híjole, estaría increíble un despertador? Aunque sea un tantito atrasado, puedes agendarlo, ¿vale? En el 771-47-31-957. Te esperamos.

Gracias. 5 minutos nos separan de las 7 de la mañana. Buenos días, Pachuca. Buenos días, mundo. Y gracias a quien se ha unido a esta sintonía. Gracias a Joana. Un abrazo para ti. Que tengas un grandioso día. Va saliendo otro cafecito hirviendo porque como que está fresca la mañana. Nada más tantito. Si tú te quieres reportar, recuerda que estamos al alcance de un WhatsApp en el 771-47-31-957. También saludos y abrazos para Frank, que ya está moviendo todo Pachuca, así como Meli. Estamos listos para arrancar. Ya calentamos los motores, ya agarramos ritmo. Ahora, ya nada más, mira, vamos paso a paso. Tranqui, no hay prisa. ¿O sí? Porque a estas horas ya empieza a haber tráfico. Si tú estás en algún punto de la ciudad donde hay bastante tráfico, coméntanos a través de tu conexión que está en WhatsApp. Mientras tanto, llega esto de Troye Sivan.

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1: Son las 7.
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6: A Radio Disney, un día, ¿podrían complacerme con la canción de Sweet de BTS? Gracias.

0: sacó inspiración para esta canción de Buscando a Nemo. Básicamente es un nadaremos, nadaremos. Oigan, 7:03 a.m. Y atención para todos los peques y para los grandes también, porque igual ustedes tienen el chance de estrenar una mochila edición RD. 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Así que ya sabes, te vamos a esperar para que nos mandes ese WhatsApp. No lo has mandado. Estamos aquí checando los mensajes. Oigan, ¿saben quién sí ya llegó? Nuestra querida Listy, buenos días.
1: Hola, hola, buenos días. Un saludito, por favor, para todos, especialmente para mi hija. Ella en Actopum, para mi otro niño en Puebla, que está escuchando desde la mañana, y para mi bebé que no se quiere parar, que va a la primaria. Y saludos a todos, abríguense, abríguense, porque la tarde promete estar muy cafetera. Saluditos a todos, buen inicio de mes.
0: Ay, muchísimas gracias, querida Lizy. Pues saludos hasta Actopan, a Puebla, y también aquí en Pachuquita. Gracias por acompañarnos, que les vaya súper bonito. Y sí, ¿no? Como que el día está cafetero.

0: Hola, Toñito, muchas felicidades. Espero que en este día te la pases muy bien, que Dios te dé la dicha de cumplir muchos años, mi amor. Sabes que te quiero mucho y que te deseo todo lo mejor. Un abrazo grandote y un beso. Muchas felicidades. Espero que te guste este despertador.
1: Hola, papi. Espero que el día de hoy te la pases súper bien, que cumplas muchos, muchos años más, que sea un cumpleaños muy especial para ti. Sabes lo mucho que te quiero y lo importante que eres para mí. Gracias por ser un gran papá, por estar siempre con nosotros y por cuidarnos siempre. Espero que Diosito te cuide muchos, muchos años más, que seas hoy y siempre muy feliz, lleno de muchas bendiciones. Te quiero mucho.
2: ¿Alguien que te quiere? Te dejó esta nota de voz.

Es la música de Enrique Iglesias, se llama Quizás, y lo escuchas aquí en el 95.7 de tu radio. Y esta canción viene bien acompañada porque es un despertador para ti, Antonio, que andas escuchando en este momento el despertador. Pues ya lo encontramos haciendo labores de la casa, desde bien temprano ella, mira, se está poniendo a hacer cosas. Al ratito también va a ir a trabajar y obviamente va a celebrar con sus hijos más tarde porque hoy es un día especial, Antonio, ya que hoy es tu cumpleaños, así que te deseamos el mejor de los días. Eso sí, aún no sabe qué hará nuestro querido Antonio. Espera que la vida lo sorprenda. Y créeme que así será, ¿eh? Este despertador fue el inicio. Y entre las sorpresas también quisiera un pastel de chocolate, ¿por qué no? Ya sabes que al soplar las velitas, Antonio, pide uno o muchos deseos y cada uno se vuelva realidad. Gracias por acompañarnos en este pedacito de la mañana. Gracias también por atender la llamada. Que tengas un grandioso día, ¿vale? Te mandamos un abrazo. Salito desde la cabina del 95.7. Oye, y si también se acerca el cumpleaños de alguien que quieres mucho, mándanos un WhatsApp. Sí, orquéstale un despertador, que es una sorpresa, es un regalo envuelto en una canción. Así que si tú quieres, te esperamos en el 771-47-31-957, porque realmente es mágico. Si tú estuvieras en este momento en cabina, si te dieras cuenta, si escucharas la llamada que se hace para entregar los despertadores, uf, créeme que te enamorarías y diario dejarías uno, porque se escucha luego, luego la sonrisa del otro lado de la bocina. Así que, por favor, ya agéndalo y vámonos con algo de los Jonas Brothers aquí en el 95.7. Bueno,

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Es Magai, música de Sam Smith. Y esta canción está aquí para respirar, inhalar, exhalar, para ser uno con el universo, porque hay mucho tráfico. Pero tranqui, que esta canción está aquí para salvar el día. Oigan, si hay demasiado tráfico, gracias a Selene que nos dice, así se ve el Colosio, buenos días. Y se ve que está a vuelta de rueda y ni salida hay, así que porfa, no pasen por ahí. Si pueden, brínquenselo, vuelen, hagan todo lo posible para no pasar por ahí. Si tú también estás en alguna otra parte de la ciudad, recuerda mandarnos un WhatsApp al 771-4731-957. Recuerda que aquí andamos, sí, repartimos cafecito, también fuerza y buena actitud, ¿por qué no? Recuerda que es en el 771-4731-957. Oye, te tengo una noticia súper especial, ¿vale? Y es que tenemos kits para ti. Te va a gustar, te va a gustar. Ahorita que a lo mejor ya estás atorado en el tráfico, te da chance de escuchar bien qué tienes que hacer. 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Oigan, 7 de la mañana con 25. Vamos con la música de La Gusana Ciega. Esto se llama Guantes Puestos. Y lo escuchas solo a través del despertador de Radio Disney Pachuca.

0: Hola, mi güerita hermosa, buenos días. Espero que tengas un excelente día hoy. Quiero que sepas que te amo mucho, que eres la persona más importante en mi vida y que gracias a ti soy el hombre que soy. Te amo mucho, mi güerita hermosa.
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transforma completamente. Y eso nos pueden decir nuestra querida Moni y nuestro querido Eloy, que deja este despertador y que lo hace con mucho cariño y que lo hace románticamente. Y lo pueden decir porque ellos ya llevan 24 años juntos escribiendo esta historia, cada día, cada paso, capítulo a capítulo. Y estoy segura que tienen anécdotas increíblemente románticas y también anécdotas donde tuvieron que echarle más ganas, a lo mejor, que tuvieron que a lo mejor y confiar en el uno, en el otro, pero lo importante es que aquí siguen. Y por eso Moni quiere decir que muchas gracias por este detalle, que lo ama muchísimo y cómo no, si se lució, que no tienen planes porque ambos van a ir a trabajar, pero hey, no dejen pasar este día, tienen que celebrarlo, ¿vale? Algo, con algo sencillito, podría ser una comida preparada en casa, pero algo bastante bello para que puedan compartir. A lo mejor simplemente igual esta canción puede funcionar como un excelente festejo, pero eso sí, que no pase desapercibido. Y que los aprendió mucho este despertador, de eso se trata, Moni. ¿A poco no dijiste, ahora quién está marcando a estas horas? A estas horas, ¿quién está dando lata? Nada más y nada menos que el despertador de Radio Dice Pachuca. Perdónanos, porque sabemos que muchos andan, mira, ocupados, que van en la rutina, que a lo mejor puede ser que vayan tarde, que ya van estresados por el tráfico, pero les pedimos solo 2 minutos, 3 minutos de su tiempo para que puedan escuchar este despertador y para que puedan por un momento olvidarse de la rutina, por un momento olvidar que andaban de malas y simplemente disfrutar de lo que están escuchando. Así que este despertador sí es para ti, Moni, pero también es para Eloy. Que tengan un grandioso día, ¿vale? Festejen mucho su amor. Felicidades por estos 24 años. ¡Qué increíble! Y saludos también para Susel, que ahorita dice, híjole, tocó el tráfico. Andamos sobreviviendo al tráfico. Dice que siempre nos escuchan. Y que le quiere mandar un saludito rápido a Emilio, que es el próximo rey de los piratas. De Susel va directito este mensaje. Un abrazo para los tres. Gracias por estar acá. Y si tú te quieres reportar, recuerda que es en el 771-47-31-957. Mientras tanto, también llega esta canción para ti, para tu corazón, para también dedicar en un despertador, podría ser.

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0: Es la música de Ariana Grande a través de la 25.7 de tu radio a las 7:44. Y de este lado tenemos a Nancy. Buenos días.
1: Yuhu, yuhu. Buen día. Feliz ombliguito de semana. Aquí atorados con el tráfico, ¿verdad? Que está espantoso, pero siempre con actitud y sobre todo escuchando la mejor música, se nos hace ameno el camino. Que tengan un extraordinario día. Saluditos, besos, bye.
0: Saluditos, que te vaya súper, Nancy. A pesar de que ya estás en el tráfico, ahí te va un cafecito, mira, con harta paciencia. Igual, saludos para Zulema, que dice, no pasen por la México-Pachuca porque está a tope. Ya no cabemos ni un alma más. Oigan, con precaución, por favor. Justo en el tráfico, uno también debería hacer este ejercicio de ser más empático, de ser más amable, de respetar el uno por uno, de no querer meterse por las orillas, de ocupar las direccionales. Por favor, háganlo, ¿vale? Muchos se lo vamos a agradecer. 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Ahí te lo dejamos y ahora llega la música de Harry Styles. Esto se llama American Girls.

Hola, mi niña, buenos días. Hoy es tu cumpleaños, corazón. Felices 4 años. Que este día sea muy bonito para ti, esté lleno de momentos bonitos. Sabes que papá y yo te amamos, que deseamos todo lo bueno para ti. Vamos a seguir esforzándonos para que tu vida

Ay, escuchaste tu nombre, Zainé, es completamente real. Oye, ¿por qué este es tu despertador? Muchas felicidades por estos 4 añotes. Ay, pasó el tiempo bien rápido, ¿no? Eso deben estar pensando tus papás en este momento. Pues, Zainé, que te vaya increíble en la escuela. Ya al ratito, mira, ya te puedes ir saboreando tu rebanada de pizza, porque sabemos que habrá una gran celebración que viene con una pizza incluida. Te deseamos el mejor de los cumpleaños. Te mandamos muchos abrazos. Hoy juega mucho, ríe mucho. Que hoy también recibas muchas felicitaciones, apapachos, sobre todo de tu familia. Y el sábado, no, espérate, porque ya sabemos que tendrás un gran evento, un magno evento, una fiesta temática de Stitch. ¡Qué ternura! Pásalo súper bien. Ahí le dices a tu mami que nos tome muchas fotos para que nos enseñe qué tal estuvo la fiesta. Y te deseamos un muy bonito cumpleaños, ¿vale? Te mandamos muchos abrazos, un besazo bien tronado para ti. Ya es a las 7 de la mañana con 54 minutos, así de rápido, mira, se nos va la morning, así que mejor le apuramos. ¿Quieres que te dé los 5 pasos para que puedas agendar tu despertador exitosamente y felicitar a la persona que más quieras? Uy, está súper fácil, ¿vale? Te voy a dar el número 1, que es el número de tu conexión. 771-47-31-957. Y ahora, música de Rake.

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1: Son las 8
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¿Me estás diciendo que Manuel Torizo se juntó con Maluma y sacaron esta canción? Sí, desde hace un buen rato, pero se llama Pambichao, 8:02 a.m. Buenos días, Pachuca. Y en este momento que estamos conquistando al mundo, que ya entregamos cafecitos, ya nada más hace falta un milloncito de dólares, ¿no? Vamos con esto de Ánima.

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Es la música de Martin Garrix y Ed Sheeran a través del 95.7 en tu radio. Se llama Repeat It y lo escuchas a las 8:12. Y en este momento ya vamos a poner un tema sobre la mesa, porque sabemos que estamos en una semana de regreso a clases y por eso todos los temas serán al respecto. Todos en algún punto fuimos al menos un ratito a la escuela y aprendimos cosas, sí, pero hay otras que jamás aprendimos. Todos tenemos cosas que por diferentes razones nunca aprendimos, ya sea porque no se nos explicó bien o porque nadie se detuvo a enseñarnos y como que lo estábamos ahí aprendiendo en la marcha, pero no, nunca se nos dio. Algunas pueden ser habilidades para la vida, conocimientos escolares o incluso cosas relacionadas con nuestras emociones. Uy, las relaciones. Es que hay muchas cosas que no se nos explican. Reconocer lo que no sabemos no debe darnos vergüenza. Al contrario, puede ser el primer paso para aprender y también mejorar. Entonces, completa la frase: no le digas a nadie, pero nunca aprendí. Comenta a través de tu conexión en el 771-47-31-957. ¿Qué es eso que jamás aprendiste y que a lo mejor ahorita te da curiosidad? O ya a estas alturas de la vida dices: ay, ni me sirvió ni lo he ocupado. Así que no le digas a nadie, pero nunca aprendí. Para que te manifiestes en tu conexión 771-47-31-957.

0: Preciosa, feliz cumpleaños. Deseo que te la pases súper bien y que te vaya genial en esta nueva etapa en el preescolar. Te mando un abrazo y que te la pases bonito.
1: Hola, Sai. Quiero decirte que no debes estar triste por empezar una etapa. Debes estar feliz por empezarla bien y conocer nuevos amigos. ¡Feliz cumpleaños!
2: Soy Ne. Te quiero mucho.

0: Es Golden a través del 95.7 de tu radio y es parte de este despertador dedicado especialmente para ti, Seiné. Hoy eres muy solicitada y cómo no. Sí, todos los que te quieren mucho quieren ser parte de esta gran celebración. Así que muchas felicidades, gracias por hacernos parte también de este momento. Deseamos que te lo pases muy bonito, que haya mucho apapacho en tu día, en tu vida, que yo estoy segura que sí, porque tan solo dos despertadores en un día, ¡wow! Y deseamos que te lo pases súper bien. Gracias por estar acá, gracias por confiar en nosotros, porque recuerden que también agendar un despertador es abrirnos un tantito la puerta a su vida. Así que gracias por eso. Gracias por confiar en nosotros, por hacer de este espacio algo muy bonito, en el que simplemente estamos aquí expresando palabras de amor, en el que disfrutamos también el día con buena música, en el que platicamos a través de tu conexión. Y gracias por hacer esta familia más y más grande. Si tú quieres, estamos contigo en tu conexión, que hablando de, gracias a Jova, que ya está con nosotros.
1: Hola, Soli, bonito día. Escuché tarde tu advertencia sobre Colosio. Lo bueno que ya salí de ya, pero sí estaba cargadito.
0: No, hombre, hay mucho tráfico, ¿o no, Meli?
2: Ya está empezando a cargar aquí el tráfico en Colosio, Madre Santísima. Virgen de la Macarena, Diosito lindo. Dame chance de contar hasta el 1000, ida y vuelta.
0: No, hombre, de que te va a dar chance, te va a dar chance. Hasta 1500 o 2000 vas a contar, querido Meli. Oigan, pero con precaución, que ahí les va toda la buena vibra para que el tráfico se vaya.

0: Hola Lin, muy buenos días, espero te encuentres muy bien. Te manda tu abue mucho, un abrazo y muchas felicidades en este tu día, te manda paz, que te la pases muy bien en compañía de tu mamá y de todas, ¿va? Cuídate mucho, que Dios y la Virgen te cuiden y te bendigan como hasta hoy. Échale ganas y cuídate mucho, muchas, muchas felicidades.
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Querida Liz, estés en donde estés, deseamos que pases un cumpleaños espectacular, que te apapachen demasiado, que recibas una o dos o tres o cuatro o cinco o seis, 20 sorpresas en este día, ¿vale? Deseamos que te lo pases increíble en compañía de los que más quieres y Lalo te deja esta felicitación con mucho cariño, con mucho amor especialmente para ti. Ahorita ya son las 8:35 y estamos platicando de cosas que no aprendimos a hacer, ya sea por una u otra razón. Las razones aquí casi no importan, pero sí importa que nos digas qué nunca aprendiste a hacer en el 771-47-31-957. Y eso también sirve como un ejercicio de no importa, no es tarde para aprenderlo ahorita, también. No le digas a nadie, pero nunca aprendí a... Yo creo que yo nunca aprendí a cocinar. Sam, ve pensando en tu respuesta porque ahorita te voy a preguntar, Uy, no, porque luego Sam le pregunto y no me quiere contestar nada. Y me dice, tengo que pensarlo. Está bien, pero ya te advertí, Sam. Este es el primer strike. Así que corre, dime qué. Mírala. Te voy a dar otro chance. Pero tú, ¿qué nunca aprendiste a hacer? Irene por acá dice, oli, lo que yo nunca aprendí fueron las tablas de multiplicar. Chan. ¿Qué me dicen de las fracciones? Uy, otra pesadilla. Vamos contigo en tu conexión. Por ahora llega la música de Katy Perry a las 8:36 de la mañana. Buenos días, Pachuca. Buenos días, mundo.

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0: Es Taylor Swift aquí en el despertador de Radio Disney Pachuca, donde te decimos buenos días. 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Buenos días.
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0: Hola, buenos días. Quise agendarte esta canción porque sé que te gusta mucho para los días que sales a correr. Espero que te motives mucho y que hagas tus kilómetros del día. Cuídate, bye.
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despertador es para una superestrella. Y Chino, estamos hablando de ti, que te deja estas palabras nuestra querida Fede para que inicies la mañana con todo. Ahora sí, ya corriste, ¿qué? Unos 80 kilómetros. Yo hago la cuenta, tú no te preocupes. Y Chino, no, espérame, corrí 150. Oye, deseamos que te vaya súper bien, que guardes esta canción directito en el Cora y que la conserves ahí por siempre. Y en los malos días, de repente, te acuerdes y digas, ay, me acuerdo cuando me dejaron ese despertador. Créeme que sí, soluciona. Al menos te hace sentir un tantito mejor. Ya son las 8:53. Y si tú quieres consentir a esa persona, quieres que pase un rato agradable, quieres decirle, oye, te amo mucho, quieres que se entere que te gusta a esa persona, pues agéndale un despertador. Ahora sí, ahí te van los 5 de 5 pasos para agendarlo. Necesitas el número 1, que es tu conexión. Ese ya podemos marcarlo. Número 2. Aquí vamos a despertar a tu novia, tu mejor amigo, tu compa del trabajo, a tu peque, que a lo mejor y le cuesta trabajo despertarse, pero con una canción todo es más sencillo, porque créeme que sí, con una canción todo es más sencillo. Y número 3, ¿a qué hora quieres tu despertador? Tienes un chance de elegir un horario de entre las 6 de la mañana y 9:50 de la mañana, ¿vale? Recuerden que el despertador se termina a las 10. No vayan a querer un despertador a las 11, por favor. ¿Y qué más, qué más? Pues número 4, ¿qué canción quieres dedicar? 5, ¿qué le quisieras decir a esa persona especial? Y ya, solo hace falta que te atrevas, que digas, está bien, lo voy a agendar. En el 771-47-31-957. Y llega la música de Matiz y Karim León.

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7: Son las 9.
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9: Hola, Radio Disney, me gustaría escuchar con ustedes Fuera del Mercado de Danny Ocean, por favor, muchas gracias.
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ciertas canciones que uno, mira, vibra alto con esas canciones. Siento que Fuera del Mercado de Danny Ocean es una de esas rolas que cada quien puede entender el mensaje que le llegue directamente al cora. Esta canción incluye tantas cosas que es imposible no sentirse identificado cuando uno trae el corazón roto, cuando uno también dice, ni modo, voy a tener que echarle ganas. En serio, presta la atención a la letra. Ya son las 9:03, estamos platicando acerca de esas cosas que nunca aprendimos o que simplemente no se nos dio. Gracias a Areli que dice buenos días, participando en la dinámica. Yo nunca aprendí a bailar. Soy muy mala para coordinar mis pasos. Ay, Areli, ya somos dos. ¿Qué será? ¿Qué tendremos que desarrollar? ¿O por qué no se nos da el baile nada más? Gracias por estar acá, que tengas bonito día. Fer dice, yo nunca le aprendí al SAT y sigo sin aprenderle. Qué bueno que ya estás con nosotros. Yo creo que necesitamos que un qué ole con el SAT para ya de una vez por todas. SAT, no seas tan mala onda. Es que mira, yo creo que sí la entendemos al SAT, pero no queremos entenderle por todo lo que esto conlleva. Que es que se lleven nuestro dinero. No es cierto, SAT, somos amigos, ¿eh? 9:04. Para que tú participes en la dinámica es en el 771-47-31-957. Que es para que también, pues, completes la frase. No le digas a nadie, pero nunca aprendí a... Te esperamos y ahora llega la música de Olivia Rodrigo a toda velocidad.

0: Buenos días, chiquilla. Nada más quería decirte eso, que tengas un bonito día, come bien. Sé que tal vez estás molesto conmigo, pero aún así quería que sepas que aún así sigo pensando en ti. Y aún así me sigo preocupando por ti, aunque tú no quieras.
1: ¿Alguien que te quiere? Te dejó esta nota de voz.
2: Es una voz.

Hola, Jazz, buenos días. Este despertador es para ti. Mira, no te queremos decir ya no estés enojada porque no sabemos si en sí qué hizo Robert. Pero, ay, lo está logrando, mira, está como que poco a poco espantando esos enojos con este despertador que te deja con mucho cariño. Simplemente para no decirte ya no estés enojada, porque te diste cuenta, no te dijo como de, hey, que ya se te pase. Solo fue como un, aunque estés enojada, voy a seguir preocupándome por ti. Y eso es bellísimo. Alguien que respete nuestras emociones y alguien que también no les dé miedo nuestras emociones, porque el enojo es totalmente natural y es completamente normal y va a suceder, sobre todo si es algo que no nos gusta. Entonces, tú no te preocupes, querida Jazz, poco a poco soltamos ese enojo. Y deseamos que tengas un fabuloso día. Ya son las 9 de la mañana con 11 minutos y tú como Robert puedes ocupar el despertador de Radio Disney Pachuca para expresar eso que sientes. Como ese medio, porque con una canción todo se suaviza, con una canción todo es más romántico. ¿Te has dado cuenta cómo la música le pone más sazón, más sabor al día, a la vida en general? Porque con una canción uno se siente en un video musical, se siente en una fiesta, podría ser aunque esté en la oficina. Sí, a lo mejor y una canción te puede transportar a un recuerdo. Sí, ese es tu caso, no sueltes ese recuerdo. ¿Quién está en ese recuerdo? Uy, esa persona se merece un despertador. Así que córrele a través del 771-47-31-957. Y la música aquí no para, así que ahora si llega esto que se llama Sports Car a toda velocidad en el 95.7 de tu radio a las 9.12.

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Madonna está en tu radio 95.7 a las 9:20 y atención fans del rock y de la música en general, porque Radio Disney 95.7 y ella suena Drum Camp 2026 tienen una experiencia increíble. 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Ya son las 9:22 y también llega la música de Kenia Os. Esto se llama Ruleta Rusa.

0: Buenos días, Radio Disney. Hoy quiero agendar este despertador para una persona muy importante, muy especial, que se volvió literal un ángel, que me rescató de situaciones que yo creí que jamás saldría. Solo quiero decirle que estoy muy agradecida por todo lo que ha hecho por mí, todo lo que me ha demostrado, todo lo incondicional que ha sido, que a distancia estuvo siempre cuidándome y hasta ahora lo sigue haciendo. Infinitamente te agradezco porque sé que nadie más lo haría. Jamás te volviste, tú mismo lo dijiste, te volviste un ángel. Hoy quiero dedicarte esta canción con cierto significado. Espero que la escuches y que te guste. Gracias, Radio Disney.
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Es Luna de Fate a través del 95.7 en tu radio y es parte de ese despertador que entregamos para una personita de la que no podemos decir su nombre porque nos dijeron que tenía que ser bastante anónimo. Y aquí confiamos y obviamente lo hacemos. Así que este despertador es para ti que estás del otro lado de la bocina, que justo ya hicimos la respectiva llamada y esto fue lo que nos contestó Pau, que siempre estará para ti, para apoyarte en lo que tú decidas hacer. Ahí están las palabras, nosotros solo somos el medio para entregar estas palabras. Así que gracias por confiar en nosotros. Que tengan un fabuloso día y esperamos que hayan disfrutado mucho de este despertador, sobre todo a la personita a la que se le dedicó esta canción. Ya son las 9:32 de la morning de este miércoles 2 de septiembre del 2026. Y este día, yo nada más te recuerdo que no va a volver a pasar. Este día no lo vamos a poder volver a vivir. Entonces, ¿lo vamos a aprovechar? Esa es la pregunta que cada día deberíamos hacernos. ¿Y cómo lo aprovechamos? Tampoco me malentiendas si queremos que estés ahí en el trabajo estresado. No, simplemente aprovecha lo que tienes ahorita. A lo mejor ahorita estás frente a una tacita de café. Qué deli, ¿no? Disfruta el aroma, disfruta el sabor. Puede ser que estás con tu familia. Míralos, están ahí, están contigo, apapáchalos igual. O puede ser que vayas caminando por las calles de La Veirosa, que vayas conduciendo. También disfruta de la vista. ¿Ya la disfrutaste? Eso, ahora sigue disfrutando también de la música. Llega esto de Luis Tomlinson, se llama Imposter y lo escuchas en el despertador de Radio Disney Pachuca.

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0: Hola Radio Disney, este despertador es para Ale. Ale, hoy que es tu cumpleaños, quiero decirte que te quiero mucho. Ya lo sabes, creo que no necesito repetírtelo. Te adopté desde el primer momento y quiero que disfrutes al máximo tu cumpleaños. Muchas felicidades, hijo, te quiero mucho.
1: Buenos días, Radio Disney. Solamente quiero enviar un saludo y una felicitación a Amado Zúñiga. Ojalá y no sea el último, que sean muchos años más. Principalmente que esté lleno de salud y que Dios lo bendiga. Le deseo lo mejor de lo mejor, este y todos los días. Éxito en todo lo que emprendas, Amado. Felicidades, muchos años más.
2: Señor, pues muchas felicidades, feliz cumpleaños. Espero que te la pases bien, que te diviertas mucho hoy, que veas mucho fútbol. Y pues nada, muchas felicidades, te quiero mucho.
3: Hola, hija, muy buenos días. Muchísimas felicidades. Deseo todo lo mejor. Que seas muy feliz sobre todo, hijo. Dios te bendiga siempre, mi amor. Te amamos, hijo.
4: Hola, hijo, buenos días. Que tengas un excelente día. Muchas felicidades por tu cumpleaños. Te mando un abrazo fuerte.
5: Amadeo, Amadón, feliz cumpleaños. Espero que te la pases muy bien hoy en tu día. Que celebres, que te consientan mucho. A ver si al rato nos vemos para partir un pastelito. Te quiero.
6: Mi amor, muchas felicidades. Espero que te la pases increíble. Que disfrutes mucho tu cumpleaños, que esta nueva vuelta al sol esté llena de muchas bendiciones, de nuevos comienzos y de muchas nuevas oportunidades para ti. Te amo con todo mi corazón, eres lo más bello que tengo y sabes que siempre, siempre voy a estar para ti. Eres lo más hermoso de mi vida. Te amo con toda mi alma, deseo que la pases increíble hoy y siempre. Te amo con todo mi corazón y te veo al ratito, mi amor. Te amo.
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no les vamos a negar, celebrar cumpleaños es nuestra cosa favorita aquí en El Despertador de Radio Disney Pachuca, por todo lo que conlleva. Porque al momento de que tú estás planeando una felicitación, un despertador, estás escribiendo ese mensajito para decirle feliz cumpleaños, en ese momento estás pensando en esa persona solamente. Y solamente quieres desearle un feliz día, quieres que esa persona disfrute. Y también, si tú has crecido con esa persona, quieres que siga creciendo. Entonces recuerdas todos estos momentos y todo esto pasa en un breve momento. Yo quiero pensar que eso pasa también con este despertador, que eso pasó y que acaba de pasar hace unos instantes a la hora de hacer la llamada y despertar al doctor, que ya estaba bien despierto, porque mira, madrugador tiene que ser. Y eso sí, nos dijo que dijéramos al aire que no quería pastel. Encarecidamente nos dijo, por favor, pastel no. Así que mira, por ser de cumpleaños, tus deseos son órdenes. Que mejor se lo catasfixiamos por unos tacos de Jamaica, algo deli. Y a cada una de estas personitas que pasaron a desearle un feliz cumpleaños, les quiere decir que los ama infinitamente, que muchas gracias por todo, gracias por estar presentes en su vida y que los ve el martes a todos. Gracias, doctor, feliz cumpleaños, le deseamos un excelente día, que disfrute mucho en compañía de sus seres queridos, en compañía de las personas que más lo aman, que justo son todas estas personas que acabas de escuchar. Nosotros seguimos con más aquí en el 90.

0: la música de Capo para decirle bye bye al despertador de Radio Disney Pachuca. Gracias por acompañarnos desde las 6 de la mañana, porque a esa hora arrancamos con cafecito en mano, como DVD, también con un delicioso amanecer. Así que si tú quieres ser parte del despertador, simplemente hay que madrugar un tantito y prenderle al 95.7 de tu radio. Gracias por elegirnos y sumarte también a las 7, 8, 9. Gracias por hacer del despertador algo bellísimo, porque justo ustedes hacen el despertador. Gracias a ustedes es que se puede armar este programa de historias, de felicitaciones, de palabras de amor, de canciones. Así que sí, te podemos esperar para que puedas agendar tu despertador. Claro que yes. Gracias a Sam, que estuvo a cargo de la producción. Un aplauso, caray. Y pues todavía no nos despedimos. Nos quedamos contigo en el after del despertador. Pero muchísimas gracias por acompañarnos, por elegirnos como su compañía diaria.
1: El despertador de tu radio se desconecta por el día de hoy, pero ya puedes programar el siguiente desde este momento y hasta las 12 del día en tu conexión.
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1: Son las 10.
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12: Hola, una Radio Disney. ¿Tendrás la canción, la de Adele, la de Rolling in the Deep? Ojalá que sí, gracias.

Para hablar de la historia de Adele, sí o sí tenemos que pasar por Rolling in the Deep, esta canción que se estrenó por allá en 2010 y que fue un tremendo hitazo y la escuchábamos en todas partes. Y es, y era también un deleite escucharla. Y nos da la bienvenida al After del Despertador. Ahora sí, no hay vuelta atrás. Ahora sí, vas a agendar tu despertador. Porque de eso se trata. Con un, no sé, algo hipnótico, vamos a hacer de todo para que tú puedas ya agendar tu despertador de una vez por todas. Y también te voy a platicar qué es el Drum Fest. El Ella Suena Drum Camp 2026, donde lo vas a pasar increíble. De cómo te puedes ganar un meet and greet con Randy de Molotov. Todo esto y más durante la siguiente hora, ¿vale? Y también los 5 pasos para agendar tu despertador, además de recomendaciones románticas. Híjole, la siguiente canción te va a encantar. Yo sé que sí y la vas a cantar. Porque le pertenece a Yuridia y se llama Como Yo, Nadie Te Ha Amado. Te dije que venían recomendaciones cool para agendar un despertador. Aunque siento que ese despertador sería un tanto triste, ¿vale? 10 de la mañana con 5 minutos. Ahora sí, súbele a tu radio. Buenos días.

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Beauty and Beat está presente en el 95.7 de tu radio a las 10:21. Y en este momento pido su atención de todos y todas. Porque, sobre todo, si son fans del rock y de la música, esto les va a encantar. 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Ya son las 10:23. Si no tienes tu R de paz y quieres participar por este meet and greet, solo mándanos un WhatsApp al 771-47-31-957. Igual, y si quieres más información, también aquí andamos para resolver una que otra duda. Y ahora llega la música de Elena Rose. Buenos días.

Ay, ay, ay, ay, es música de Mao y Ricky, y los escuchas aquí en el 95.7 de tu radio. Oigan, pero saludos muy especiales para Grace, que dice, hola, hola, ya andamos por acá, excelente ombligo de semana, muchísimas gracias. Rebe, bonita, preciosa, guapa, bella, nos está dando todos los detalles que se nos lanza a Colombia, así que un besazo hasta allá. Jesús también está con nosotros, dice, buenos días, bonito ombligo de Dissemination. Gracias, Georgie Boy, hace un ratito igual andaba con nosotros, espero que siga del otro lado de la bocina, y si tú te quieres reportar, o simplemente estás disfrutando de la música, suele tantito, porque llega esta canción, le pertenece a Bizarrap y Quevedo.

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Lady Gaga se hizo presente gracias a Monse, que pidió esta canción. Ya son las 10 de la mañana con 42 minutos. Oigan, Pachuca, ¿cómo están amaneciendo? ¿Cómo van de humor? En la mañana, bien temprano, estamos platicando que justo tener una buena calidad de sueño hace que nuestro humor sea mejor. O sea que si alguien te habló feo en la calle, si alguien te trató mal en la calle, o a lo mejor en tu trabajo, en la chamba, puede ser que no duerma lo suficiente. Así que por favor, duerman un tantito más. Y también si quieren despertar de muy buen humor, de buenas, con una sonrisota, ¿saben qué hace toda la diferencia? Aparte de un desayuno delicioso, tiene mucho que ver la música. La música es la que pone ritmo, la que nos da el paso para ir sacando un pie, el otro pie de la cama, sacudir tantito el cuerpo, y no, hombre, eso hace toda una diferencia. Si tú quieres despertar muy de buenas con una canción con tu favorita, yo te recomiendo que agendes un despertador. ¿Qué tienes que hacer para agendar tu despertador? Nada más mandarnos un WhatsApp. Ese es el paso número uno. Paso número dos, dinos a quién vamos a despertar. Si es un autodespertador, o sea que es para ti, ya no hace falta que nos cuentes ese paso, ¿eh? Pero si es para alguien más, puede que sí nos diga su nombre y nos mande su número de teléfono, porque desde cabina le vamos a hacer la llamada. Número tres, ¿qué canción quieres dedicar? ¿O qué canción quieres para iniciar el día? Para tomarte tu primera taza de café, para manejar ahí en el tráfico y para ir muy de buenas, cuéntanos a través de tu conexión. Número cuatro, ¿a qué hora quieres tu despertador? Tienes un chance de elegir cualquier horario, entre las 6 de la mañana y 9:50 de la mañana. Todavía 9:55 podría entrar tu despertador, 54 mejor, ¿va? ¿Y qué me falta? ¿Qué me falta? El número 5, que es el más importante, echarte porras y decirte, este día va a ser grandioso por esto y esto y esto y esto, porque cada uno de nosotros tendremos nuestras razones. Así que agenda tu despertador, te estamos esperando en el 771-47-31-957. Ve apartado tu horario, porque conforme avanza la mañana y el día, se nos van acabando los horarios, ¿vale? Por si tú quieres uno en específico. Y ahora toca escuchar la música de Belanova. Esto se llama Baila mi corazón. ¿Y dónde crees que lo escuchas? Aquí en el 95.7, donde la magia sucede. Gracias a ti por encender el radio. Gracias también a la música que nos da el beat. Y también gracias al solezazo que ya se está ahí, mira, bien acomodado.

Mariana y Serge. Y al ratito más tarde, a eso de las 4 de la tarde, llega Max y llega Brice. O sea que tienes todo un día espectacular. Y por ahora, sí, nosotros nos despedimos. Muchísimas gracias a Sam por todo el apoyo en producción. Gracias a Mara por estar acá. Ya voy a decir tu nombre para que sepan que eres mujer. Yo soy Daniela Zulique y un besazo bien entrenado para ti. Y te dejo con este rolón. Ahora sí, bye bye.

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14: Son las 11.
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16: ¿Qué tal Radio Disney? ¿Me pueden poner Steel con Karol G y Bruno Mars? Gracias y un saludo a todos en cabina.

Acabas de escuchar a Karol G junto con Bruno Mars y eso que se llama Still en el 95.7 de tu radio. ¿Qué tal, eh? Oye, esta colaboración ha dado mucho de qué hablar, sobre todo, pues, por todo lo que ha venido después, ¿eh? ¿Qué onda? ¿Tú sí crees que Karol G y Bruno Mars están en una relación? ¿O nada más es cosa de ahí, de promocionar la canción? Yo digo que es pura promoción, que nada más nos quieren engañar. Pero a ver, ¿tú qué dices? En tu conexión te leemos. Buenos días, ¿cómo estás? Oigan, pues ya miércoles 2 de septiembre. Esperamos que te encuentres súper bien, que tengas excelente, excelente inicio de miércoles, ombligo de semana. Y nosotros, claro, que te acompañamos con muy buena onda, con muy buena música, con mucho que contarte y muchas sorpresas en Radio Disney 95.7. Así que por acá en tu conexión te leemos. 771-4731-957. Cuéntanos, ¿cómo estás? ¿Qué tal tu día? ¿Qué andas haciendo? Bueno, platícanoslo todo de este lado, que te escuchamos en tu conexión. Oiga, no llegó sola, llegó súper bien acompañada. Chico está listo, dispuesto para quedarse, ¿verdad? Dice que sí, hasta las 4. Promete que sí, entonces ya saben, ¿eh? Si no, pamba, lo amarramos. Que no se vaya de aquí. Es más, que se quede hasta las 9. Ah. No es cierto, pero sí, se queda contigo, conmigo, con nosotros en tu conexión 771-4731-957 para que te acompañemos. Oigan, y mientras tanto igual, buena música en tu radio, ¿te late? ¿Nos ponemos románticos? Es Alejandro Sanz y esto que se llama Toca para mí, aquí en el 95.7 de tu radio. Ya las 11:06, te esperamos en tu conexión. Yo soy Mariana, un placer acompañarte, me quedo contigo hasta las 4 de la tarde.

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Escuchas a Sam Smith y ese que se llama My Guy en el 95.7 de tu radio. Qué buena rola, ¿eh? Y a las 11:21 en ese ombligo de semana, claro que nosotros acompañamos con muy buena música. ¿Y qué crees? Con muchas sorpresas, ¿sí? Te lo advertimos. Y es que atención, porque regresar a clases se disfruta mucho más con Radio Disney 95.7. Así que prepárate, porque ¿qué crees? La ruta ya está en camino literalmente y viene cargada de mochilas para ti. Así que si quieres una de esas mochilas y quieres que sea tuya, bueno, pues consigue Torre de Paz enviando un mensaje a tu conexión 771-4731-957 y espera, ¿eh? Porque aquí viene lo bueno. Tú puedes decirnos a dónde quieres que haga parada la ruta RD. Mándanos tu sugerencia de punto, cuéntanos a qué lugar te gustaría que nos encontráramos y por allá estaremos próximamente. Así que te esperamos en tu conexión 771-4731-957. 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Así que corre con nosotros para llevarte muchas, pero muchas sorpresas. ¿Estás listo? 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Consigue Torre de Paz, manda tu próximo punto y pendiente de tu radio, porque en cualquier momento la ruta puede llegar hasta ti con increíbles sorpresas, sí, porque Radio Disney 95.7, claro que te llega. Mientras tanto, buena música en tu radio, son los chicos de Morad y eso que se llama Lo Poco Que Yo Quiero en Radio Disney Pachuca, ya a las 11:23.

¡Qué gran rola! Escuchas a Maná y eso que se llama Vivir sin Aire en el 95.7 de tu radio. Ya las 11:34. Ombligo de semana, miércoles 2 de septiembre. Y por supuesto nos encanta acompañarte con buena música, con grandes canciones. ¿Y qué crees, eh? Que nosotros tenemos, sí, mucho, mucho que platicarte. Y por supuesto, además, ahí te va, eh. Presta mucha atención porque llegó el momento de las tendencias. ¿Estás listo? ¿Estás lista? Bueno, pues súbela a tu radio porque te vamos a platicar qué onda, qué está sucediendo en el mundo del internet, qué está pasando. Y es que ahí te va, que de último momento, para los fans justo de Mario Kart, bueno, pues Nintendo acaba de lanzar una actualización gratuita, sí. Esto para Mario Kart 8 Deluxe de Nintendo Switch 2. Y ahora puedes armar una carretera de hasta 8 jugadores en una sola consola. ¿Qué tal, eh? Con pantalla dividida. Y bueno, antes, justo, pues, el multijugador local estaba limitado hasta 4 personas. La pantalla solo se podía dividir en 4. Así que ya sabes, si se juntan 8 amigos, ¿qué crees? Que ya van a poder jugar hasta 8. Así que ahora sí, que comience el caos. Y ojo, porque llegan mejores gráficos, menos tiempo de carga y camera play para ver las caras de los jugadores, ¿eh? Eso va a ser increíble, así que si eres fan de Mario Kart, que nosotros podemos decir que sí, bueno, pues esto va a estar fantástico. Así las cosas con las tendencias de hoy. Ya lo sabes, mientras tanto más buena música es Alex Warren, esto se llama Ordinary y suena aquí en tu radio, ya las 11:35.

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Escuchas a Niall Horan y eso que se llama End of an Era en el 95.7 de tu radio, ya a las 11:51. ¿Cómo estás? En tu conexión te estamos escuchando, leyendo a través del 771-47-31-957. Oye, ¿qué crees? Que tenemos que contarte. Ahí te va, ¿eh? ¿Sabías que justo ahora en época de baches, bueno, sabemos que hay bastantes por todos lados, ¿no? Pero, a ver, los baches no aparecen simplemente porque la calle está vieja. Todo empieza cuando el agua se mete por esas pequeñas grietas del pavimento y cuando pasa el tráfico, pues esa humedad hace que se debiliten las capas que están debajo del asfalto. Con el movimiento constante de los vehículos, pues el material comienza a romperse y se forma un pequeño hueco y así la cosa. Se va rompiendo, rompiendo, rompiendo hasta que de pronto ya es un inmenso cráter gigante tamaño de la luna por el que uno ya no puede pasar y en Pachuca, híjole, no hay uno, ¿eh? Hay como 1,000. Por cada habitante seguro que hay 5 baches. Y es que bueno, aquí viene lo interesante. Justo el agua y el tráfico pues hacen equipo, ¿no? Digamos, entre más humedad se acumula, los vehículos que pasan más, especialmente los más pesados, hacen que el bache crezca más rápido. Por eso, después de una temporada de lluvias, es común encontrarse con una calle que parece un campo minado, literalmente. Ay, qué cosas. Y en esta temporada, híjole, ¿qué les decimos? Hay bastantes. Así las cosas con ese dato que no sabías que necesitabas. Oye, mientras tanto, más buena música es Jessie Joy. Qué románticos. Se llama Corre y suena aquí en tu radio.

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2: Y estamos listos. Por acá nos acompaña, obviamente, una persona súper especial en Radio Disney 95.7, porque sabemos que estudiar en el TEC de Monterrey, Campus Hidalgo, es lo mejor. Y por acá se encuentra mi querida Alicia. Alicia, cuando escuchamos Escuela de Negocios, ¿qué significa realmente estudiar negocios hoy? ¿Cómo estás?
3: Muy bien, Mariana, pues muy feliz de compartir este espacio con ustedes. Mira, estudiar negocios hoy es mucho más que aprender de finanzas, marketing o administración. Es aprender a entender el mundo para transformarlo. Buscamos que nuestros estudiantes sepan identificar oportunidades, resolver problemas reales, trabajar con personas diferentes a ellos y sobre todo que tengan la capacidad de crear valor en las industrias, en las empresas. Porque detrás de cada gran empresa hay una pregunta: ¿qué problema estamos ayudando a resolver? Y eso es lo que queremos despertar en nuestros estudiantes, la capacidad de imaginar, crear y transformar su entorno.
2: Eso está increíble. Oye, y justo otra pregunta que tiene que ver, ¿qué hace diferente a la Escuela de Negocios del TEC de Monterrey Campus Hidalgo?
3: Mira, creo que nuestra mayor diferencia está en que no queremos formar únicamente buenos profesionistas, queremos formar personas capaces de generar impacto. Nuestros estudiantes aprenden haciendo, trabajan con empresas, enfrentan retos reales, emprenden, utilizan tecnología, analizan información y toman decisiones desde el primer día de clases. Pero hay algo que para mí es todavía más importante. Los conocemos por su nombre, conocemos sus sueños y acompañamos su crecimiento. Somos una escuela de negocios cercana, conectada con el Estado y al mismo tiempo con una visión global.
2: Nos fascina y han tenido logros importantes. Justo por eso la pregunta, ¿cuál es el logro que más te enorgullece como directora?
3: Bueno, sin duda ver crecer a nuestros estudiantes.

0: Los indicadores son importantes, hemos alcanzado metas de atracción, tenemos una empleabilidad muy alta, estudiantes participando en experiencias nacionales e internacionales y proyectos con empresas. Pero para mí, el verdadero indicador es otro. Ver a un estudiante que llegó con dudas y verlo salir convencido de que puede transformar su realidad. Ese es el logro más importante y el que más me emociona, porque las metas se alcanzan con números, pero el propósito se alcanza cuando transformamos vidas.
1: ¡Qué increíble! Y finalmente, Alicia, ¿qué mensaje le darías justo a un joven que hoy está pensando en qué estudiar y que todavía no sabe cómo elegir ese camino?
0: Yo le diría, no tengas miedo de no tener todas las respuestas hoy. La universidad no es solamente el lugar donde eliges una profesión, es el lugar donde empiezas a descubrir quién quieres ser y qué huella quieres dejar. Busca un espacio donde puedas experimentar, equivocarte, preguntar, conocer personas distintas y descubrir tus talentos. Y hazte una pregunta: ¿qué problema del mundo me gustaría ayudar a resolver? Porque cuando encuentras algo que te apasiona y lo conectas con un propósito, tu profesión deja de ser solamente un trabajo y comienza a convertirse en una forma de cambiar el mundo. El TEC de Monterrey Campus Hidalgo te espera.
1: ¡Guau! ¡Qué increíble! Muchísimas gracias, Alicia. Ya lo escucharon. Lo mejor es el TEC de Monterrey Campus Hidalgo.
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8: Son las 12.
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10: Hola, Radio Disney. ¿Me pueden poner la canción de Todo Cambió de Camila? Gracias y saludos a todos.

¡Qué canción! ¡Qué románticos! Escuchas a Camila y eso que se llama Todo Cambió en el 95.7 de tu radio, ya a las 12 con 4 minutos. ¿Cómo estás en este miércoles ombligo de semana? Bueno, pues nosotros te acompañamos y ahí te va, te contamos el clima. ¿Qué onda? ¿Qué sucede en este momento, en este instante? Bueno, pues te contamos que la temperatura actual es de 19 grados centígrados con una sensación de 18, pero por la tarde podría ser que tengamos de nuevo lluvias débiles con cielos parcialmente nubosos y temperaturas que estarán en torno a los 20 grados, ¿vale? Para que lo tomes en cuenta. Durante la noche, de nuevo, lluvias débiles con cielos parcialmente nubosos y temperaturas cercanas a los 14 grados, ¿vale? Así que tómalo con precaución. Una vez más va a estar lloviendo, por favor, con calma, por si en ese entonces te toca salir a las calles de Pachuca, andar justamente en el auto, en el transporte público, tú tranquilo. Vas a llegar a casa tal vez un poco tarde, pero vas a llegar, ¿vale? Mientras tanto, nosotros aún tenemos mucho que contarte. Y es que, ¿qué crees, eh? 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Continuamos en Mod Romántico. Es Alejandro Fernández y esto que se llama... ¡Qué lástima!

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no nos digan que no. Y por favor, háganse presentes en Tu Conexión. Te esperamos. 771-47-31-957. Escuchas a Dua Lipa junto con Maná. Oye, mi amor, ya las 12:24. ¿Y qué crees? Sí, hoy es miércoles, ombligo de semana, y además es día de miércoles. Y te vamos a pedir que abras tu galería de tu teléfono, porque hoy queremos conocer a un integrante muy especial de tu familia, ¿sí? Tu mascota. Tu misión es bastante sencilla. Solamente busca esa foto de tu cachorro, de tu gato, de tu conejo, de tu tortuga, de tu patito, de la mascota que es la única, la más querida para ti. Esa que, pues obviamente amas con todo tu corazón y que es parte de la familia. Al final de la dinámica vamos a publicar nuestro collage a través de los estados de WhatsApp. Así que agréganos. 771-47-31-957. Pero a ver, no queremos solamente verla, queremos escucharte. Mándanos tu foto y en una nota de voz cuéntanos cómo se llama, cómo llegó a tu vida, por qué es tan especial. Queremos que nos platiques. Hoy nuestro miércoles se va a llenar de patitas, de bigotitos, de plumas y de muchas historias con tus fotos lindas. Así que te esperamos en Tu Conexión, 771-47-31-957, y obviamente con las mejores fotos de tu mascota. Así que te esperamos. Mientras tanto, nosotros continuamos con más. Llega DGO y eso que se llama End of Beginning aquí a tu radio.

Harry Styles y esto que se llama Dance No More en el 95.7 de tu radio, ya a las 12:38. Te esperamos en tu conexión, ¿sí? Para que nos cuentes qué onda. ¿Ya tienes tu foto de tu mejor amigo lista? Bueno, pues te esperamos en este miércoles. Queremos que te hagas presente, que nos mandes quién es el consentido de la casa, quién es tu hijo favorito. Porque ahora dicen, no, ya tienen perrijo, tienen gatijo, así que cuéntanos en tu conexión. Y es que tú sabías que los perros también pueden aprender justo a reconocer muchas palabras humanas, sí. Y las asocian justo con objetos, acciones o personas. Y aunque, seamos sinceros, hay perros que parecen no escuchar nada, ¿no? Pero cuando les dices vamos a bañarnos, como que parece que dicen vamos a comer. Y van tres, híjole, así a la distancia, ¿no? ¿El tuyo es igual? Cuéntanos en tu conexión. ¿Sí lo hace? ¿O de que dice, vamos a salir y de repente ya, mira, él está más que listo ahí en la puerta, aunque todavía no le pongas la correa, ¿no? Cuéntanos en tu conexión. Estamos hablando de ellos. Queremos, pues obviamente, que nos compartas esa foto. Queremos conocerlos, que nos cuentes su historia. ¿Cómo se llama? ¿Cómo llegó a tu vida? Platícanos, porque sabemos que más allá de que sea tu mascota, es parte de la familia. Así que armemos juntos este miércoles. ¿Sí? Con esas fotos especiales de ese pequeño integrante de la familia. Te leemos en tu conexión y mientras tanto te dejamos con The Weeknd en tu radio.

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0: De la casa, y precisamente seguimos escuchándote en tu conexión. Nos estás presentando justo a ese pues integrante de la familia, y por acá Dani, queremos que nos platiques.
1: Hola, Radio Disney Pachuca. Bueno, buenas tardes. Yo tengo poquito de que los empiezo a escuchar. La verdad, me gusta mucho la estación. Y mi nombre es Dani Villegas. Bueno, Daniela Villegas. Y mi perrito se llama Dougie. Él es hijo de otra perrita, que es igualita. Y él lo adoptamos cuando tenía como un mes de nacido, yo creo.
0: Ay, Dani, muchísimas gracias por contarnos que además Dougie está preciosísimo. Oigan, qué fotaza, ¿eh? Qué foto, Dani. La verdad es que parece literalmente una obra de arte. Está increíble. Muchas gracias por platicarnos. Ya más adelante lo van a conocer en el collage precisamente. Pero gracias a ti por estar presente. Recuerda que en tu conexión te leemos, escuchamos para que tú también nos cuentes qué onda. ¿Cómo se llama ese integrante de la familia? ¿Cómo se llama tu consentido? Platícanos en tu conexión, queremos saber su nombre, cómo llegó a tu vida. Y es que, a ver, ahí te va un dato curioso. Hablando ahora de los gatitos, ¿sabías que ellos utilizan muchísimo, muchísimo el lenguaje corporal precisamente? Sí, y es que preciso para comunicarse lo utilizan, pues, por ejemplo, la posición de sus orejas, la cola, los ojos y el cuerpo. Y con eso pueden darnos pistas sobre su estado de ánimo. Así que aunque todos los que tenemos o hemos tenido gatitos sabemos que a veces la mirada pues significa simplemente abre la puerta ahora, sí, porque los gatitos a veces suelen ser arrogantes. Pues también nos dicen mucho con su cuerpo, así que cuéntanos en tu conexión qué onda. Mándanos esa foto de tu gatito para sumarlo a nuestro collage. Queremos conocerlo. Si es un pececito también, si es un loro, lo que sea tu mascota. Acá aceptamos a todos, así que queremos escucharlos. Moni, cuéntanos.
2: Buenas tardes, Radio Disney. Mi nombre es Mónica y, pues, ¿cómo conocí a mi perrito? Mi hermano tiene varios chihuahuas y lo tenía en un área destinada para los perritos, pero siempre que me veía, brincaba y, pues, desde ahí no me gustaba que se fuera a hacer daño y lo sacaba y lo llevaba conmigo. Hasta la fecha, pues, ya llevamos 10 años juntos y pues cuando llego pues me hace fiesta y quiere estar conmigo en todos lados y le puse yo Campín Turco. Es un venado, cabeza de venado, chihuahua, color miel. Pues ahí les dejo la foto. Bonita tarde a todos.
0: ¡Qué hermoso, Moni! Muchas gracias por platicarnos. Esperamos entonces en tu conexión y te dejamos con OV7.

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23: Hola Radio Disney, ¿cómo están? Buenas tardes. ¿Habrá la posibilidad de que me puedan complacer con una rola? Ojalá la tengan en programación. Se llama Fix You de Coldplay. Y justo aprovecho para mandarles un saludo ahí en cabina a todos. Saluditos, Mari, Mariana. Saluditos para ti.

a Coldplay, eso que se llama Fix You. ¡Qué bonita canción, Isra! ¿Cómo estás? Te mandamos un súper abrazo. Oye, muchas gracias por estar en sintonía desde tempranísimo. Ya nos platicó, te mandamos un gran, gran saludo. Gracias por acompañarnos. Sabes que te queremos muchísimo y que te extrañamos también aún mucho, mucho más. Gracias por estar presente y por ser parte siempre de Radio Disney Pachuca. Te queremos, te mando un gran saludo a ti y a toda tu familia. Por acá, Rose, que ya está presente. Rebe, muchas gracias. Joa, por supuesto. Marco, Mario, ¿cómo estás? Pau, por también está lista, presente en sintonía. Emanuel, muchas gracias. Ale, G, Gumoni, Liz, que también ya está con nosotros. Cósmica, Dani, Regi. Oigan, pues ustedes nos siguen contando, platicando de las historias y eso nos encanta, de sus mascotas. Así que aún estás a tiempo para ser parte de este miércoles. Te leemos en tu conexión 771-47-31-957 para que nos platiques y mientras tanto te dejamos con buena música, ¿sí? Nos ponemos románticos, es Kalimba y esto que se llama No Me Quiero Enamorar.

Escuchas a Alex Ubago y eso que se llama Aunque no te pueda ver en el 95.7 de tu radio. Ya la 1:16 y después de estas canciones bastante románticas, ha llegado nuestro momento. Sí, ha llegado el momento súper favorito de todo el mundo. El momento random del día. Oigan, es que con esta canción queremos, y es la señal además que necesitabas para levantarte de la silla, para estirar los brazos, para mover los hombros, para sacudirte un poquito el estrés, no importa si estás en la oficina, en tu casa, haciendo mil cosas, en el tráfico, date un respiro, baila desde donde puedas, como puedas, el chiste es mover un poco los hombros, sube el volumen de esta canción y baila con nosotros, activa este modo random en el 95.7 de tu radio. Colin Fao, ¿sí? Así que súbele a Radio Disney Pachuca y déjate llevar por esa canción. ¡Desestrésate un rato! ¡Baila! En Radio Disney 95.7, ya la 1:17.

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0: Es Aitana, la superestrella en el 95.7 de tu radio. Ya la 1:30. Ojalá hagamos chonquitos porque hoy no llueva, porque parece que no, ¿eh? Parece que como que no quiere llover. ¿Quién sabe? A ver, más al rato. Ojalá que no. Pero bueno, mientras tanto, no paramos con este miércoles. Estamos juntando justo las mejores fotografías de esos tiernos animalitos que sin hablar terminan siendo parte importantísima de nuestra vida y de nuestra familia, ¿no? Y es que, ¿sabías que las interacciones positivas con nuestras mascotas justo pueden estar relacionadas con esa liberación de toxinas, una hormona involucrada con el vínculo y el afecto? O sea, nos hace bastante bien. Y quizá por eso una mascota puede tener esa capacidad de cambiarte el ánimo con solo acercarse, con mover la colita, con ponerte esa carita de no rompo ni un plato, esos ojitos de gato con botas, ¿sí sabes cuáles? Esos igualitos. Así que ahora te toca a ti. Busca esa foto que represente lo que tu mascota significa y mándala junto con un audio a tu conexión. Cuéntanos, ¿qué estaba pasando cuando tomaste esa foto? ¿Qué sentías en ese momento? Te leemos en tu conexión para que nos platiques. Queremos que nos cuentes esa historia increíble de cómo se llama, de cómo llegó a tu vida, de cómo te cambió para siempre. ¿Cuál es su historia? Así que te leemos en tu conexión y justo por acá llega Gladys. Gladys, cuéntanos de tu mascota, platícanos.
1: Hola Radio Disney, mi nombre es Gladys y quiero contarles que este gatito se llama Mocha, es un siamés y tiene 2 meses con nosotros. Lo cuida mucho mi hija Regina y mi hijo Carlitos y la verdad estamos muy contentos. Nos lo regaló una amiga que se llama Marlene, que es de Actopan, y nos agrada mucho tener a Mocha, aunque ya está haciendo de las suyas en nuestra casa. Que tenga bonita tarde y nos vemos pronto.
0: Ay, muchas gracias, Gladys, por compartir con nosotros. Es que tal vez si es cachorrita, o sea, si es bebecita, bueno, pues posiblemente unos meses haga desastres, pero ya luego se les quita, no pasa nada. Marco, cuéntanos.
2: Bueno, ella se llama Choco, es una schnauzer que ahora ya tiene 10 años y es una perrita senior, pero sigue estando igual de radiante como en la foto. ¿Cómo llegó mi vida? Desde que conocí a mi actual pareja, así es como llegó a mi vida. Y la quiero muchísimo.
0: ¡Ay, qué bonito! ¡Qué hermoso es tener a justo un familiar de 4 patitas! ¡Qué lindo! Nos hacen la vida más bonita. Aunque a veces hacen desastres, aunque a veces, híjole, nos sacan canas verdes también. Pero son parte esencial. Miren, ahí les va. Yo les voy a platicar. Yo tengo 3 perritas. Una es un schnauzer que ya tiene 14 años conmigo, prácticamente casi toda mi vida. ¡Ay! Tiene mucho tiempo conmigo. Ya está viejita, pero aún le queda mucho tiempo. Yo la veo así en plena flor de su juventud. Luego también tengo una cocker que fue rescatada. Ella la adoptamos, la rescatamos de la calle. Ella tiene ya 9 años. Y también tengo una salchicha. O sea, tengo de todo y para todo, ¿eh? Una salchichita que tiene 3 años. Y es, híjole, imagínense, la más joven. Ella anda pique y pique a las otras, que pobrecitas, ya ellas quieren descansar. Y la otra las anda corritando por toda la casa. Pero a ver, cuéntanos entonces tu historia. Te leemos en tu conexión y te esperamos con esa foto de tus mascotas a través del 771-4731-957. Y mientras tanto, llega Lazo. ¿Y esto qué son? Sus ojos marrones. Ya 1:34.

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Es Taylor Swift en el 95.7 de tu radio, ya la 1:46. Oigan, gracias por acompañarnos y por contarnos esas bellas historias con esas personas tan especiales, con esas mascotas que se han vuelto parte de la familia. Qué bonito que sean parte de ese miércoles. Hemos llegado, sí, al final. Pero nuestro collage se ha llenado de mascotas, de nombres, de anécdotas, de personalidades y sobre todo de recuerdos plasmados en esas fotografías. Así que gracias a todos los que nos mandaron su foto, su audio, que nos contaron, que nos presentaron a sus integrantes. Quizá no hablan nuestro idioma, pero definitivamente saben cómo hacernos sentir bien. ¿Cómo entendernos? Al final, una foto de tu mascota no solamente es una foto bonita. Muchas veces es un pedacito de la historia que han construido juntos. Así que gracias por dejarnos conocerlos y por ser parte de su historia. Les mandamos un gran abrazo y les dejamos a través de tu conexión el collage precioso que le quedó acá al producer, que se esmeró, con todas sus fotos. Así que chéquenlo. Ahí se los dejamos para que lo vean. Y mientras tanto, te quedas con buena música. Es Abraham Mateo en tu radio.

0: ¿Sí?
1: Grupo
0: Frontera. Grupo Frontera, junto con Bad Bunny, ese que se llama 1% en el 95.7 de tu radio. Ya la 1:53 y nosotros estamos listos con nuestras palabras al aire. Y es que en esta edición, ¿qué onda, eh? Vamos a hablar de una peli que nos fascina y que ahora está cumpliendo precisamente 20 años y ha regresado a los cines, ¿eh? Hablamos de Cars, híjole, con frases icónicas de esta peli que seguramente las vas a reconocer cuando las escuches. Recuerda, la dinámica es súper sencilla. Te damos una frase con las palabras desordenadas y tú tienes que acomodarlas en orden correcto, ¿va? El reto es con calma, tú tranqui. Puedes ir a los estados de WhatsApp porque ahí va a estar una imagen igual, pues, de referencia.

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1: Son las 2.
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4: Hola Radio Disney, por favor, ¿me podrían poner Genia Oz, porfa? Gracias.

Es que ni a Oz, y eso que se llama ruleta rusa, ya las 2:04, y en este ombligo de semana, obvio que nosotros te seguimos acompañando, y en tu conexión estamos contigo, 771-47-31-957, justo hablando en ese Palabras al Aire de El Rayo McQueen. Queremos ver quién tiene la mejor memoria de fan en esa peli que se estrenó hace ya 20 años, ¿qué tal, Ahí te repetimos la primera frase, que justo recuerda, la tienes que ordenar, y dice así: bólido, volar como cohete, atacar cuál. ¿Sí sabes cuál? ¿Ya te la sabes? Bueno, pues esperamos en tu conexión, ¿va? Bólido, volar como cohete, atacar cuál. Tú la tienes que ordenar, así que te esperamos en tu conexión. Mándalo, dilo con toda la actitud de Rayo McQueen. ¿Y tú sabías que justo Cars se estrenó, como te decíamos, en el 2006? Fue la séptima película de Pixar y la historia, bueno, pues nos lleva a Radiator Springs, un pueblito que termina cambiando por completo la forma de ver la vida de Rayo, definitivamente. Así que te leemos en tu conexión. 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Mientras tanto, buena música llega a tu radio, es Mau y Ricky, eso se llama Las Flores, y suena aquí en Radio Disney Pachuca.

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0: Es Olivia Rodrigo y eso que se llama Drop Dead en el 95.7 de tu radio. Ya a las 2:18, nosotros estamos escuchando, ¿eh? ¿Estás listo? Bueno, pues en tu conexión queremos que te hagas presente y ya por acá tenemos algunas personas que dicen creer tener correcta esta primera frase en palabras al aire. ¿Será entonces? A ver, Elena, cuéntanos, por favor.
1: Saludos, Radio Disney, buenas tardes. Para quienes tenemos pequeños en casa y que les gustaba mucho ver la película de Cars, okay, esa frase es memorable. Volar cual cohete, atacar como bólido.
0: Súper, muchas gracias, Elena. Por acá Oscar dice, es de mis películas favoritas. Dice, ya la he visto un montón de veces, ok, muchas gracias. Gracias por acompañarnos. Por acá, Leo, cuéntanos.
2: Saludos, Radio Disney. La frase, saludos, según yo, es volar cual cohete, atacar como bólido.
0: Eso, muchas gracias. Ahora sí, Oscar, que te hiciste presente.
3: Volar como cohete, atacar como bólido. Saludos.
0: Super, Mario, por acá igual dice volar cual cohete y atacar como bólido. Eso, Pau.
4: Volar cual cohete y atacar como bólido.
0: Eso, muchísimas gracias, Eric. ¿Tú qué dices?
5: Hola, Mariana. Saludos acá, escuchándolo después de regresar de la escuela.
0: Súper, muchísimas gracias, Eric. Qué bueno que estás presente y en sintonía. Te mando un gran abrazo. Y bueno, ustedes tuvieron la respuesta totalmente correcta. Pero ¿están listos para la segunda frase de hoy? A ver, ahí les va. Anótalo bien, ¿eh? Recuerda que está desordenada y tú la tienes que ordenar. Dice así. Más que veloz, soy un rayo, más que rápido soy. ¿Va? Más que veloz, soy un rayo, más que rápido soy. ¿La reconoces? Bueno, pues graba tu audio y te esperamos en tu conexión. Y mientras tanto, te dejamos con Pink Panther, si eso que se llama Girl Like Me, en Radio Disney 95.7, ya a las 2:20.

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0: Son Los Ángeles Azules junto con María Becerra y eso que se llama El Amor de Mi Vida. Ya las 2:36. Recuerda que en Tu Conexión te acompañamos 771-47-31-957 para que nos cuentes qué onda. A ver, queremos leerte y que nos platiques. Si conoces mucho de la película de Cars, ya te estábamos contando que se estrenó hace 20 años. Pero a ver, la segunda frase de hoy que tú la tienes que volver a armar porque está, digamos, un poco rebuscada, dice así: más que veloz soy un rayo, más que rápido soy, ¿va? Tú la tienes que ordenar de forma correcta, ¿eh? Así que por allá te vamos a esperar. Y es que, bueno, definitivamente lo más curioso es que la frase anterior es perfecta para describir justo a McQueen, porque después de quedarse parado en Radiator Spring, justamente empieza a descubrir, pues, que no todo se trata de correr y ganar como él piensa, ¿no? Y ahí es donde comienza la magia de esta bonita película. Así que, a ver, cuéntanos en Tu Conexión si ya tienes la segunda frase de este momento. Dice así: más que veloz soy un rayo, más que rápido soy. Está revuelta. Tú la tienes que ordenar, ¿va? Así que en Tu Conexión te leemos 771-4731-957. Mientras tanto, quédate con nosotros en Radio Disney Pachuca, así que súbele a tu radio.
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escuchas a Robin y eso que se llama Talk to Me en el 95.7 de tu radio. ¿Ya estás listo con la respuesta correcta o dices, no, necesito dos minutos más, por favor? A ver, te repetimos justo la frase, la segunda de este día. Dice así, ¿estás listo? A ver, presta mucha atención, ¿eh? Que a través del 771-47-31-95-7 te escuchamos. Más que veloz soy un rayo, más que rápido soy. A ver, piensa. Como si estuvieras así en la línea de salida, tú eres el Rayo McQueen y tienes que decir la frase antes de arrancar. Si no, nada va a ser igual, ¿eh? Así que te esperamos en tu conexión. ¿Y tú sabías que la voz original del Rayo McQueen es de Owen Wilson? Sí, mientras que Mate es interpretado por Larry de The Cable Guild, ¿eh? ¿Qué onda? ¿Te lo sabes? Bueno, pues cuéntanos en tu conexión, te leemos y mientras tanto llega una música de radio. Story I se hace presente en Radio Disney Pachuca.

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1: Son las 3
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0: Escuchas a Ace of Base y eso que se llama Don't Run Around en el 95.7 de tu radio. ¿Qué tal, eh? Ya las 3:16 en tu conexión te escuchamos. Una hora más juntos, nuestra quinta y última hora. Así que gracias por estar presente en sintonía. Te quedas con buena música. No te vayas porque aún tenemos muchas sorpresas para ti. Mucho que contarte aquí en Radio Disney Pachuca. No te vayas. Estás escuchando lo mejor de la música.
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0: Escuchas a Maroon 5, eso se llama Memories y suena aquí en el 95.7 de tu radio. ¡Qué bonita canción! Ya a las 3:27, oye, nosotros escuchamos, te leemos 771-47-31-957 y por supuesto, te escuchamos. Nos estabas contando qué onda justo con el palabras al aire. A ver, teníamos por aquí la última frase que dice así: más que veloz soy un rayo, más que rápido soy. Esta frase está rebuscada y tú la tenías que ordenar para ver qué tan fan eres del Rayo McQueen. Así que, ¿qué onda, Elena? ¿Tú qué dices?
1: Hola, Mariana. La frase es: más que veloz soy más que rápido, soy un rayo.
0: ¡Eso! ¡Muchas gracias! Por acá, Oscar.
2: Más que rápido, más que veloz, soy un rayo.
0: ¡Eso! ¡Perfecto! Pau, ¿qué onda?
3: Soy más veloz que un rayo.
0: ¡Ok! ¡Perfectísimo! ¡Nos encanta! Oigan, ¿y entonces qué onda? ¿Sí será esa la respuesta correcta? Por acá igual, obviamente nos acompañaba María, Ros, Esperanza, muchas gracias, Joa. Mariana, Tocallita, ¿cómo estás? Que tengan excelente día. Y Rebe, también les mandamos un abrazo. Y entonces, a ver, vamos a ver si era la respuesta correcta. Y en definitiva podemos decir que sí. Soy más que rápido, más que veloz, soy un rayo. ¿Qué tal, eh? Y es que hoy tuvimos dos frases para poner a prueba tu memoria: volar cual cohete, atacar como bólido y, pues obviamente, soy más que rápido, más que veloz, soy un rayo. Así que gracias a todos los que participaron y nos mandaron sus audios. Les mandamos un gran abrazo, porque sí, sabemos que en Cars no todo se trata de ser más rápido, pero en palabras al aire sí queremos ver quién llega primero a la respuesta. Así que gracias por acompañarnos y ahora te quedas con buena música. Es One Republic y eso que se llama I'm Warring en el 95.7 de tu radio.

0: Escuchas a Panda y eso que se llama Los Malaventurados No Lloran. Oigan, y hablando de Panda, ¿qué onda? ¿Tú has escuchado que alguien diga, pareces NPC? Así de, ¿qué es eso? ¿De qué me estás hablando? ¿Qué significa NPC? Bueno, pues ahí te va, y es que es una palabra que dice mucho la chaviza. Viene de los videojuegos y significa Non-Player B Character, ¿va? Así que, es decir, a ver, ahí te va. Es un personaje no jugable, de esos personajes que están dentro del juego, pero que no lo controla un jugador como tal, sino pues literalmente el propio juego, es algo que ya está automatizado. En redes, bueno, decirle NPC a alguien es una forma de bromear con que actúa pues de manera muy automática, que repite siempre las mismas frases, que siempre dice o hace lo mismo, como que parece que está siguiendo un guión, ¿sale? Por ejemplo, si le preguntas a tu amigo qué quiere comer y siempre te contesta lo que sea, ese amigo tuyo, puedes decirle, oye, es que pareces un NPC. Así que ya lo sabes, ¿eh? ¿Quién es el NPC de tu grupo de amigos? ¿Tienes alguno? Te leemos en tu conexión porque así lo dice la chaviza y ahora ya te lo platicamos aquí en el 95.7 de tu radio. Mientras tanto, más buena música en Radio Disney Pachuca. No te vayas, tenemos aún mucho que contarte.
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8: Hola, hola. Te saluda Ale Cruz. La presidenta Claudia Sheinbaum consideró que la UNAM aún puede implementar medidas de austeridad republicana en su administración para destinar más recursos a la apertura de espacios de docencia, aunque aclaró que al ser autónoma es la propia institución la que decide cómo ejercer su presupuesto. La Secretaría de Seguridad Pública de Hidalgo y el Cuerpo de Bomberos mantienen recorridos de prevención, vigilancia y apoyo a la ciudadanía ante las lluvias registradas en Pachuca, Mineral de la Reforma y Zempoala. El personal operativo mantiene presencia en zonas susceptibles y brinda apoyo a la población.
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Camila Cabello y eso que se llama Habana en el 95.7 de tu radio. ¡Qué buena canción para terminar en este día! Muchas gracias por acompañarnos y estar presente en Radio Disney Pachuca. Te mandamos un gran abrazo. ¡Gracias por hacernos parte de tu día a día mientras vas a la escuela, mientras regresas, mientras haces el quehacer, la comida, mientras estás en la chamba, si vas en la ruta! Gracias por acompañarnos y por tus mensajes. Te mandamos un gran abrazo por acá. Rebe Hermosa, gracias por estar. Joa, por supuesto. Pau, un súper saludo. María, gracias. Liz, que tenga bonita tarde. Dani, Mariana, Esperanza, Ros, Oscar, Elena, gracias por estar. Gracias a mi queridísimo Checo en producción, rifándosela, como siempre, en este soportable. Se quedó. Así que no hay bamba, lo dejamos ir libre, Dobby. Y a Pau, que se queda contigo un rato más, ¿verdad? Se queda con Bris y con Max. Así que gracias por estar, yo soy Mariana, fue un placer acompañarte. Mañana te esperamos a las 11 de la mañana. Estaremos listos para ti, para acompañarte. Ahora te quedas con buena música y con buena compañía. Ya llega Bris y Solís y mi queridísimo Max, que están listos para ti en esta tarde. Llega también Miley Cyrus en tu radio. Que tengan excelente día y gracias por acompañarnos en tu radio. Hasta mañana.

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11: Son las 4
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17: Hola, Radio Disney. ¿Me pueden poner la canción de Beauty and the Beat de Justin Bieber, por favor?

0: Familia, ¿cómo estamos? Buenísimas y chulísimas tardes. Ya te estamos acompañando a través del 95.7 de tu radio. Miércoles, miércoles 12 de septiembre del 2026. Yo soy Bricia Solís y amo saludarte a través de los micrófonos del 95.7. Me quedo contigo hasta las 9 de la noche. Así que sube a tu radio y manifiéstate, tete. Desde ahorita queremos saber de ti, ¿vale? 771-4731-957. Y vamos a arrancar con sorpresas. Maxwell en producción y tenemos una noticia. Hoy y en unos minutos se va Kit VIP de Sin Mena. ¿Quieres estar ahí? ¿Quieres bailar? ¿Quieres pasarle increíble? ¿Y quieres este kit? Pues bueno, no te despegues del 95.7 porque en breve lanzaremos dinámica para que puedas participar con nosotros, ¿vale? Así que ya está. Dicho esto, te late si nos vamos con más música. 4 de la tarde con 7 minutos. Bienvenidos. Desahógate. Dani Ocean, Ryan Castro. Esta canción tiene un algo. No sé qué, pero me encanta. 4 con 8. Disfrútala con nosotros. Venga.
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yo nunca me meto. ¿Dónde? En la vida ajena. Eso. Oye, deberíamos aplicarla, ¿eh? Para todo. Ya las 4:16 a través del 95.7 de tu radio. Y te tenemos sorpresas. 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Ya las 4:17 a través del 95.7 de tu radio. Ahora es momento de más música. Ya llegó Martin Garrix, eso se llama Repeat It. En tu radio, ya las 4:17. Buenísimas y chulísimas tardes para todos. La temperatura en la ciudad, nuestro sistema borregológico ya marca 22 grados.

0: La música de Alan Walker está presente esta tarde a través del 95.7, 4 con 25 minutos. Eso se llama Fate. Y por supuesto que nosotros, a través de tu conexión, te saludamos con todo el gusto del planeta. Kevin Lander. Hola, hola, hola. ¿Cómo estás? Nosotros muy bien. ¿Tú qué tal?
1: Hola, hola, buenas tardes. ¿Cómo andamos, Brisa Wiz? Por aquí ando escuchando. Soy Eso. Kevin, aventando paquetes a diestra y siniestra. O al estilo dron los hacemos llegar. Por aquí andamos escuchando desde temprano.
0: Me encanta, al estilo dron, ¿no? Sí, está padrísimo, aventando paquetes. Si su paquete no llega bien, fue porque vine. Nada, mentira, no mentira. Siempre les avisa y todo el rollo. También te saludamos a través de tu conexión. Ignacio, ¿cómo estás?
2: Hola, buenas tardes. Bienvenida a tu programa. ¿Cómo estás? Yo aquí, mira, gustoso de escucharte un día más.
0: Ah, muchísimas gracias. Nosotros felices de la vida de acompañarte, ya que andamos dándolo todo. De aquí hasta las 9 de la noche. Listos para pasarla fantástico, así que súbele al 95.7 y por supuesto manifiéstate. ¿Dónde andas? Queremos leerte, escucharte, saludarte. Andas en los diferentes locales comerciales, estás en la farmacia, en la estética, nos escuchas en la boutique, en la zapatería, en la central de autobuses, central de abastos todavía, trabajando, taxi, tras la ruta. Bueno, donde quiera que andes, que te vaya muy bien. Que hoy factures, impresionante, ¿eh? Buena atención al cliente, por favor, al usuario. Eso también es vital. Te saludamos, Leo. Gracias por estar con nosotros aquí pasando lista. Mario, buenísimas y chulísimas tardes. Rafa, gracias. También te saludamos, Mariana. Gracias por ser parte de esta gran familia. ¿Te parece si hacemos un escaneo? ¿Qué está pasando allá afuera? Que pasen las calles de la ciudad. ¿Nos acompañas?
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0: Resulta que vas a encontrar tráfico en Avenida Francisco y Madero desde el cruce con Gea González hasta el seguro. Esto en dirección a la carretera Pachuca-Tulancingo. Vas a tardar alrededor de 8 minutos en cruzar este tramo. Bueno, ya no es tan complicado, ¿no? En comparación con otras arterias de la ciudad, pero en este tenor te recomendamos alguna vía alterna. El Boulevard Rojo Gómez, e incorporarte en este sentido a Avenida Universidad. Eso te puede ayudar, ¿vale? Maneja con precaución y aquí te acompañamos en tu radio, Radio Disney.
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0: Ya las 4:43 y esta es música de Camilo. La tribu, feliz esta tarde escuchando Tutu, nadie como Tutu, no hay un sustituto. Ya las 4:43 y es momento de las rapiditas. Para cerrar el día, te contamos que siempre no, dice mi mamá que siempre no. Esta noticia no me gusta. El fichaje de Eric Lira se cayó, no va al Mónaco, se queda en el azul. Bueno, evidentemente soy muy feliz de que se quede en el Cruz Azul, pero el sueño de Eric también es ir al extranjero y esperemos que pronto sea una auténtica realidad. Te contamos además que la hormiga debuta con gol y asistencia en el Olympiacos, así las cosas en el mundo pamolero. Te contamos también, aunque no lo creas, la nueva moneda con la cara de Trump ya está en circulación allá en los Estados Unidos. Sí. ¡Wow! Pues que nos regalen 1,000,000 de esas, ¿no? No les hacemos el feo. Y bueno, para los Potter Hats y Muggles, nuevo tráiler de la serie de Harry Potter. Eso te emociona, ¿verdad? ¡Wow! Así las cosas, las rapiditas para cerrar el día aquí en tu radio, Radio Disney. Momento de ir con más música. ¿Quieren bailar? Ya llegó Pitbull. Eso se llama I Know You Want Me. Ya las 4:44. Qué bonita hora.
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0: ¡Amamos! Ya las 4:49 a través del 95.7 de tu radio. Oye, la letra de esta canción está bastante cool, ¿eh? Pero aparte de todo, la participación de Elena Rose junto a Silvestre. Like, 10 de 10, los amo. 10 de 10, aprobado. 4:49 a través de tu conexión. Te saludamos, Jerry, ¿cómo estás?
1: Buenas, buenas, ánimo en la caseta, en el aeropuerto, esperando a nuestros compañeros. Muchas gracias, muy buenas tardes.
0: Eso, que la sigas pasando muy bien y gracias por disfrutar del 95.7. Te queremos, Jerry. Y también queremos saber qué onda con nuestro ganador o ganadora. ¿Quién se lleva el kit? Baila Feliz de Sin Mena. Recuerda, lo único que debías hacer era mandar tu audio diciendo tu nombre y la frase, yo ya me registré y bailo feliz con Sin Mena. Así de sencillo, así que escuchemos a nuestro ganador. ¿A ganadora será?
2: Yo ya me registré, María Ángel Cisneros Reyes, y bailo feliz con Sin Mena. Espero verlos allá el sábado.
0: ¡Eso! Muchísimas felicidades, Mario. Este kit VIP ya es tuyo. Enhorabuena, muchas, muchas felicidades. Y bueno, vas a bailar feliz y aparte de todo vas a estrenar kit. No, ha sido más consentido en la vida. Qué belleza. Gracias por participar con nosotros. Ya a las 4:50, momento de más música. Me despido. No, todavía no. Hasta las 9, ya a las 4:50. Luis Fonsi. Bailamos.

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13: Son las 5.
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15: Hola, Radio Disney. Me gustaría que me pusieran, por favor, Hate That Made You Love Me de Ariana Grande.

5:02 a través del 95.7 de tu radio, música de Ariana Grande. Hey, Dad, I Made You Love Me. Ya las 5:03 y nosotros estamos arrancando la segunda hora juntos. Gracias por seguir aquí. Y pues bueno, súbele al 95.7 y manifiéstate, Tete. ¿Dónde andas? Queremos leerte y escucharte, así que repórtate a través de tu conexión 771-4731-957. Por supuesto, también te saludamos a ti que nos sigues a través de radiodisney.com.mx, a ti que ya descargaste la aplicación y ahora escuchas radio desde tu celular. Y obvio, si nos escuchas desde iHeartRadio, ahí andamos también siempre cerca de ti, ¿vale? 5:03, yo soy Bricia Solís, es música de Becky G, eso se llama EPA. En tu radio, las 5:03.

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Ay, ya las 5:19, música de Hannah y Ashley. Esto se llama Si me hubieras llamado ayer en tu radio, las 5:19. Y bueno, mitad de semana y toca recomendaciones breves y al punto. Ya sabes, ese espacio donde no nos complicamos la vida. Te recomendamos algo y vamos directo al punto. Y hoy justamente vamos a hablarle a quienes tienen el corazón roto o han tenido el corazón roto. Bueno, pues nos vamos a hablar a todos, ¿no? Creo que todos en algún momento hemos estado ahí. Y bueno, cuando una relación termina, hay una costumbre que parece universal, ¿no? Pareciera muy random, pero no. Ponerse los audífonos, apagar la luz y buscar esa canción que duele exactamente donde duele, ¿no? Pero ¿por qué hacemos eso? ¿Por qué si ya estamos tristes? ¿Y por qué si estamos tristes elegimos música todavía más triste? ¿Han visto el meme de súbele, no me dolió lo suficiente, entonces repítela? O súbele DJ, porque esa canción me duele, quiero más, ¿no? Entonces, hoy queremos que nos dejes esa canción que cuando te rompen el corazón queda como anillo al dedo y dices, les digo algo, les voy a confesar algo, yo hasta me armé un playlist. Bien cursi, pero sí, o sea, al final del día son canciones que te acompañan en ese proceso de duelo, en ese proceso en el que te estás despidiendo de algo, de alguien, de una relación que quizá en su momento te hizo muchísimo, muy feliz, ¿no? Pero llega el momento de despedir y decir bye bye, ponerle las golondrinas a esa persona que pensaste que estaría para siempre. Pero bueno, cuéntanos a través de tu conexión 771-4731-957, ¿cuál es esa canción que cuando te rompen el corazón está ahí y te hace llorar más o funciona como si le echaran más sal a la herida? Así que a través de tu conexión te leemos, ¿vale? Mientras tú nos platicas, vámonos con más música porque ya llegó la Josa. Eso se llama respirar. En Radio Disney, ya las 5:21.

0: las 5:31 a través del 95.7 de tu radio. Música de Morat, eso se llama Tu Cárcel. Nosotros te preguntamos a través de tu conexión, ¿qué onda? ¿Cuál es esa canción que cuando te rompen el corazón queda como anillo al dedo? Y precisamente Amador nos compartía Tu Cárcel, pero él prefiere la versión de mi tío Marco Antonio Solís, ¿verdad? Que tengo que decirles algo, la de Enanitos, la de mi tío Marco Antonio y la de Morat, me encantan por igual, ¿eh? No sé. Híjole, tío, te fallé, perdóname. Pero sí, me gustan las tres versiones. La verdad es que suenan bastante lindas. Dice Fabiola que Mi Primer Día Sin Ti, perfecto, Los Enanitos. Diego nos dice Mi Soledad y Yo, de Alejandro Sanz. Corazón Atómico de Zoé. Ya con esas tienes para llorar un rato, ¿verdad? Anaís dice que Corre, de Jesse y Joy. Ay, es que sí duele. A ver, por acá tenemos más participaciones. Ahí voy corriendo a través de tu conexión. Te escuchamos con toda la atención del planeta. Ignacio.
1: Hola Radio Disney, buenas tardes. Fíjate que yo considero que la canción perfecta para un corazón roto es la que está de moda en ese momento. Canciones románticas y de despecho hay muchas, pero no sé si les ha pasado que siempre cuando tienen el corazón roto, en ese momento hay una canción de moda que relata perfectamente la situación por la que uno pasó.
0: Y hasta dices, ¿qué onda? ¿Quién le contó mi vida? ¿No? Sí, claro. Empiezas a desmenuzar la rola y dices... habla de todo lo que yo viví. ¿Quién le dijo? ¿Quién se enteró? Muchas gracias por participar. Y es que, fíjate que en ese tenor, si hablamos de las canciones que son tristes y que de repente son acompañamiento perfecto en los momentos en el que nuestro corazoncito está, pues, también triste, la respuesta es más interesante de lo que parece. A veces, escuchar una canción triste nos ayuda a sentir que alguien entiende perfectamente lo que estamos viviendo. La música puede ponerle palabras a emociones que nosotros todavía no sabemos a veces explicar, a veces definir. Así que nuestra primera recomendación para este corazón roto es una canción que no intenta decirte ya, supéralo, ya, supérame. No, sino que prácticamente se sienta contigo en el suelo. Ah, Dios de mi corazón. Así las cosas. Así que cuéntanos tú, a través de tu conexión, cuáles son esas canciones. Acá te leemos y escuchamos, ¿vale? 5:33. Mientras tanto... disfrutemos de Siddhartha, que llegó con esto que se llama Pedacito de mi Corazón. En tu radio, las 5:33.

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Ella es Sabrina Carpenter, eso se llama Man Child, ya las 4, no, las 5 con 47 minutos, ¿cuál 4? No, por favor. ¡Wow! 5 de la tarde con 47 minutos. 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Y Radio Disney 95.7 te llega. 5 con 48 más música. Esto es de Harry Styles y se llama Dance No More.

0: Galdín, eso se llama On My Mind, ya a las 5:54 a través del 95.7 de tu radio. Y esta tarde de recomendaciones breves y al punto, fíjate, te invitamos a participar y que nos digas qué onda. ¿Cuáles son esas canciones? Es que si acabas de llegar, te tenemos que decir. Estamos armando la playlist perfecta para sobrevivir a un corazón roto. Ya sé, aquí es donde lloro. Ustedes disculpen. Porque seamos sinceros, hay canciones que uno no escucha, uno se las toma personales, ¿no? Empieza la canción, escuchas dos palabras y de repente ya estás recordando aquella conversación, aquel mensaje, aquel lugar donde estuvieron juntos. Y eso tiene sentido, la música está muy ligada a nuestros recuerdos, a nuestras emociones. Una canción puede convertirse en una especie de botón que activa todo lo que vivimos con alguien. Entonces, se vale ponerla, darle play, se vale cantarla, dramatizarla si hace falta y sacar todo lo que tenemos por ahí atorado, ¿no? De que, uy, emociones contenidas quizá que has guardado por muchísimos años. Dani, ¿cuál es tu recomendación? Breve y al punto.
1: Hola, hola, Abril, muy buenas tardes. Pues aquí andamos repartándonos, ya casi llegando al gimnasio para echar unos kilitos de ejercicio. Pues mira, tenemos varias canciones. ¿Qué te parece la de La Triste, la de Payaso o la de Tu Forma de Querer? Ah, ya me acordé de otra, un par de palabras.
0: Solo un par de palabras te diré. Ay, las de Mon Laferte sí duelen, ¿eh? Ok, muchas gracias por compartir. Dice Pablo que la de Minutos de Ricardo Arjona. Minutos son la morgue del tiempo. Cadáveres de momentos que no vuelven jamás. Dios de mi corazón. Cuéntanos tú a través de tu conexión cuáles son esas canciones con las que acompañarías, por supuesto, un corazón roto, ¿vale? Mientras tú nos platicas, nos vamos con más música. Ya llegó Galantis con eso que se llama Can't Take My Eyes Off You. ¿Qué tal esta versión? ¿Qué les parece? Cuéntenos.

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13: Son las 6.
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